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0: 6 de la mañana, 3 minutos, la temperatura en Rosario a esta hora, 8 grados 5 décimas, la humedad del 95%. Milei salió al cruce de Florencia Peña tras la fake news sobre Jorge Messi. La controversia por la difusión de información falsa escaló al plano político luego de que el presidente compartiera un duro mensaje contra la conductora. En redes sociales expresó: si te metes con Messi, te metes con todos. Cristina redobla la ofensiva judicial y busca flexibilizar su arresto domiciliario. La exmandataria volvió a recurrir ante la justicia para modificar el régimen que cumple en su vivienda porteña, solicita menos controles y una ampliación del esquema de contactos personales.
1: Copa del Mundo FIFA 2026.
0: Mundial 2026, en el inicio de la segunda fecha, Canadá goleó a Qatar por 6-0. El equipo norteamericano aplastó al conjunto asiático en Vancouver y quedó muy bien posicionado en el grupo en Vancouver y quedó muy bien posicionado en el grupo B, en una noche marcada por las expulsiones y la grave lesión de Ismael Koné.

0: 8 grados, 5 décimas, la temperatura en Rosario a esta hora, la humedad del 95%, 6 de la mañana, 4 minutos.
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0: 6:06 en toda la Argentina. Buenos días a todos. ¿Cómo les va, amigos? Bienvenidos a este viernes 19 de junio de 2026. El gusto, el placer de estar nuevamente tomando contacto con todos ustedes a través de la radio en una mañana que se presenta fría, un poco menos que, bueno, los días realmente fríos que hemos tenido en esta semana. Y, bueno, sin lluvias, después de lo que fue la gran cantidad de agua caída ayer. Bueno, a mí me agarró en la ruta desde temprano, viajando a la ciudad de Santa Fe con mucha lluvia durante la mañana y también volviendo a la tarde con lluvia torrencial. Y el pronóstico del Servicio Meteorológico Nacional que lo anunciaba y que se cumplió de esa manera. Estamos cerrando la semana en Río 96.9 con mucha información al estilo Río, con muchos temas para compartir con ustedes, para elaborar opiniones, para que vos puedas formar también tu propio pensamiento crítico y para que desde este lugar podamos, bueno, dar una mirada propia de los acontecimientos más importantes que ocurren a nivel nacional, internacional y también, por supuesto, atravesados por el deporte en este mes del Mundial de Fútbol 2026 y con, por supuesto, atención al espectáculo y lo que viene en el fin de semana, los shows que se van anunciando, la presencia de los artistas, principalmente los de Río 96.9. Lo contaba recién Giorgi Serafini, 8 grados 5 décimas la temperatura en la ciudad. Enseguida vamos a estar ampliando los datos para saber cómo va a continuar este día y qué se espera para el fin de semana. Fin de semana que tendrá mañana la celebración del 20 de junio, Día de la Bandera, en el Monumento a la Bandera, con una gran fiesta, luego de lo que fue la reinauguración del monumento, con la promesa a la bandera por parte de los chicos y chicas, estudiantes primarios de las distintas escuelas y colegios de la provincia de Santa Fe, y del domingo, que será el Día del Padre, donde también seguramente habrá celebraciones para saber si, bueno, cómo tenemos que organizarnos. Ayer hablábamos con mis hermanos, decíamos, bueno, nos juntamos. Depende cómo esté el día, dónde. Vamos analizando. ¿Qué hace, Giorgi? ¿Cómo te va? Buen día.
1: ¿Todo bien, Seba?
0: Todo en orden. ¿Vos cómo andás?
1: Muy bien. Es viernes. Viste que uno siempre está como bastante contento cuando se levanta con sueño, pero sí, contento porque sabe que viene el fin de semana. También tengo pensado volverme a mi pueblo este fin de semana.
0: Claro, me imagino.
1: Para estar, claro, con mi familia y demás. Así que, bueno, también contenta por eso.
0: ¿Qué tal, Rodri Miró? Buen día.
2: ¿Cómo estás?
0: ¿Todo bien? Bueno, ahora, a ver.
3: ¿Cómo estamos?
0: Ahora sí,
3: está bien.
0: Ahora sí, bueno, ¿todo en orden?
3: Bien, ayer un día muy intenso, vamos a contar ahora algo de lo que pasó durante la jornada de ayer, pero periodísticamente fue un día de mucha intensidad.
0: Me quedé mirando Japón y Corea, un fiasco, anoche. Terminé acostándome 2:30 de la noche, me mató eso.
3: ¿Japón y Corea?
0: No, Corea y México, perdón.
3: México y Corea.
0: Sí, México y Corea.
3: Lo vi, ganó como México 1-0.
0: Malísimo.
3: Me encantó la camiseta de México, me quedé con ese dato.
0: Sí, y la camiseta lila de Corea, lindos para salir a la cancha, ahora después dentro de la cancha un espanto. Un partido horrible, lo más feo que hemos visto en el Mundial.
3: Bueno, pero a mí me interesa el Mundial, ¿eh?
0: No, a mí también, pero bueno, así como tuvimos partidos muy lindos, muy interesantes, otro fiasco como el de ayer, hay que también decirlo.
3: A mí me pasa, viendo México, Corea, capaz que si fueran Defensa y Justicia los civis, ya a los 15 minutos me aburrí también.
0: Claro, sí, bueno, tiene otra magnitud, por supuesto, otro brillo, al ser selecciones y al tener un estadio lleno. Lo enfocaron mucho a Canelo Álvarez, está yendo a todos los partidos, se ve que, bueno, el campeón del mundo está muy interesado por su selección. Recordás que en el Mundial anterior se enojó mucho,
1: se enojó
0: con ese suceso con Messi y la camiseta. Sí. Bueno.
1: Y pero los mexicanos, bueno, siempre buscan algo como para criticar a la Argentina, no nos quieren demasiado.
0: Sí, ellos inventaron un clásico.
1: Sí,
0: me gusta. Será por el Chavo del 8 y nosotros que lo mirábamos.
3: Eso es, no, me gusta cuando, nunca fui a México, me encantaría ir, sí, pero me gusta cuando en el entretiempo o cuando muestran a los hinchas, los que van vestidos como el enmascarado, como
0: sí,
3: tipo titanes en el ring.
0: Claro, porque ellos tienen ese entretenimiento, esa lucha libre, para ellos es bueno, un entretenimiento muy, muy característico y muy concurrido en cada uno de esos estadios donde ellos lo celebran. Así que bueno, con toda esa información, después vamos a estar hablando con Rami Superti del Mundial, por supuesto, de los partidos, de cómo se prepara la selección argentina para lo que será el partido del lunes. He recibido con mucha alegría las decisiones de algunos colegios que están liberando a los alumnos para que puedan ver el partido. Me parece muy razonable, con mucho sentido común, que puedan organizarlo y que puedan tener resuelto hoy seguramente los directivos de las escuelas primarias y secundarias acordando salidas o permitiendo que sus alumnos en ese horario extendido, los que van turno tarde, que ingresen más tarde para poder disfrutar del partido, ¿no? Y de poder estar pendientes de lo que pase con la selección argentina. Es una vez cada 4 años. Representa dentro de la grieta y lo resquebrajada que está la sociedad argentina, un punto de unión y de acercamiento a través de la pelota de fútbol. Así que, bueno, adelante con eso. Y bueno, ya tuve novedades de distintas escuelas que van resolviendo y lo van acomodando para que los chicos puedan estar viendo el partido. Giorgi,
1: sí.
0: Datos del tiempo. Recién decías 8 grados 5 décimas. Y con el panorama que tenemos por delante, bueno, contanos todo lo que sepas.
1: La sensación térmica, Seba, es de 5 grados 3 décimas. O sea, tenemos bastante menos en cuanto a la sensación cuando uno sale a la calle, ligeramente nublado a esta hora, con la humedad del 84%, la presión 1013.8 hectopascales, viento soplando desde el sudoeste a 23 kilómetros en la hora, y la visibilidad que se encuentra reducida porque hay un poco de neblina a 12 kilómetros. Para este viernes esperamos la máxima de 15 grados con cielo despejado durante la mañana, ligeramente nublado para la tarde y la noche. ¿Cómo vamos a empezar el fin de semana? Sábado, mínima de 5, máxima de 15 grados, cielo parcialmente nublado. El domingo sube un poco más, mínima de 8, máxima de 16, cielo mayormente nublado. Así que por ahora, si querés salir a hacer alguna actividad al aire libre, vas a poder. Obviamente te tenés que abrigar porque va a ser frío.
0: Siempre, siempre.
1: Pero no se ven probabilidades de precipitación, así que por ahora mantén esa opción.
0: Bueno, ese me parece que es el dato importante. No hay pronóstico de lluvias. Sí, por supuesto, estamos en este otoño que ha tenido días de invierno anticipado, a tener el abrigo a mano, porque eso no va a cambiar. 341-3650-969, ese es nuestro contacto para que te comuniques con nosotros, para que nos dejes tus comentarios tan oportunos y tan valiosos siempre. Y por supuesto, sabes que nos vamos a quedar con vos en este día viernes, que nos cambia el ánimo, que nos pone de una manera tan especial. Bueno, vamos juntos con las mejores canciones hasta las 9 de la mañana.

0: 6 de la mañana, 16 minutos en todo el país. Renovamos el saludo a todos los amigos que se van enganchando con la radio, que van prendiendo, se van subiendo al auto, ponen Río 96.9 o desde casa temprano para saber cómo está la temperatura, si hace frío, cuánto hay que abrigar a los chicos, qué campera hay que agregar, que hay que agarrar, hay que pantalón largo, pollera a las chicas. Bueno, aquellos que tienen las opciones, se recomienda siempre elegir la ropa abrigada para no tener ningún tipo de sobresalto. Repito entonces, 341-365-0969, ese es nuestro contacto, y también recomendamos, sugerimos, los invitamos a que se descarguen la aplicación Río 96.9 para llevarnos en sus teléfonos a donde vayan, nos escuchen desde donde estén. Ahora empezamos a compartir algunos títulos. Rodri, miró adelante.
1: Bueno, Seba, no sé cómo ordenarlas, si de lo general a lo particular, lo más chiquito a lo más grande, tenemos de todo tipo las noticias. Pero empecemos por lo que pasa a nivel global. Ayer habíamos contado que hoy se firmaba el acuerdo de paz entre Estados Unidos e Irán en Suiza, en un hotel en el que se había filmado inclusive una película de 007. Hasta pensábamos contar esa historia de aquella película de 007, pero la última información que tenemos a esta hora, 6 y 17, es que están frenadas las negociaciones de paz. ¿Por qué? Porque Israel atacó el Líbano. Israel, socio de Estados Unidos, puso en complicaciones, en duda, el acuerdo que ya estaba firmado inclusive electrónicamente. A esta hora, 6 y 17 de la mañana en la Argentina, es una incerteza saber si se firmará o no el acuerdo de paz entre Estados Unidos e Irán, acuerdo al que habían llegado cediendo a Estados Unidos varias posiciones respecto de los planteos originales. Vamos a ampliar luego. La novedad de esta hora entonces es que hubo bombardeos de Israel y que Netanyahu habría puesto en jaque ese acuerdo.
0: Permitime agregar esto. Estados Unidos, como el gobierno suizo, confirmaron hoy que la reunión prevista en Ginebra entre Estados Unidos, Irán y los mediadores en las negociaciones se han pospuesto. Irán lleva semanas advirtiendo que el frente libanés es una de las líneas rojas que puede hacer descarrilar el acuerdo con los Estados Unidos en caso de que Israel continúe atacando Líbano, como ha continuado ocurriendo y como ha sucedido hace algunas horas. Así que bueno, lamentablemente estas son así está la situación ahora, siendo las 6 y 20 de la mañana aquí en nuestro país, y bueno, mucho más avanzada el uso horario en Medio Oriente.
1: Eso pasa a nivel global. A nivel local vamos a tener mañana el acto por el Día de la Bandera aquí en la ciudad de Rosario. Va a venir el presidente de la Nación, Javier Milei. Como parte de esa comitiva va a estar Manuel Adorni, que nunca lo acompañó Adorni en estas comitivas, o en realidad si lo acompañaba no era tan importante que lo acompañara o no. La concejal del PRO, Anita Martínez, le pidió que no venga. Ramiro Marra, ex integrante de Libertad Avanza, le pidió en una carta abierta que se lo saque de encima a Adorni. Le dijo, el cambio es mucho más importante que este problema con Adorni. Es decir, por varios lados, Eva, se viene insistiendo con que el presidente tiene que sacarse encima a Manuel Adorni. ¿Por qué todavía lo sigue bancando? No lo sabemos. Hay especulaciones varias. Lo cierto es que mañana, seguramente, la presencia de Milei en Rosario con Adorni será foto a nivel nacional.
0: Sí, me parece que puede ser un... Ojalá no empañe lo lindo de la fiesta de mañana. Y que se ponga más atención en la figura de Adorni, que haya bucheos o haya algún tipo de reproches. Y, bueno, tengamos una fiesta y... Bueno, tengamos una fiesta atravesada por el escándalo con la presencia de esta persona de jefe de gabinete junto al presidente. Me parece una decisión totalmente no acertada y una provocación innecesaria. Creo que lo más lógico sería guardarlo a Adorni, ¿no?
1: Si hablamos de provocación, hablamos en general del presidente Javier Milei, que ayer se subió a una polémica que existió primero en redes sociales, después en los medios, sobre una presunta muerte del padre de Lionel Messi. Sabíamos, vamos a ampliar luego el tema y contarlo y explicar el trasfondo de esto que pasó ayer. Lo cierto es que en varias cuentas de redes sociales y en un canal de streaming, Luzu TV, la hasta ayer conductora Florencia Peña dio por muerto al padre de Messi, que está atravesando una situación complicada de salud con una enfermedad. Bueno, esto generó a nivel interno en ese streaming despidos, renuncias, etcétera. El presidente de la Nación y varios integrantes del propio gobierno se subieron para lapidar a Florencia Peña. No existe otro término. Lo que pasó después en redes sociales, vamos a contarlo luego, a explicar. Por un lado, lo que dijo la familia, que pidió responsabilidad, la familia Messi, y lo que pasó a nivel político.

y en medios de comunicación. Las últimas dos o tres noticias: se adjudicó la hidrovía a la empresa belga Jan de Nul con su socia argentina Servimagnus por 25 años, exportaciones récord el mes pasado, lo celebró el ministro Caputo. El domingo hay balotaje en Colombia, hay dos candidatos muy diferenciados y muy marcados. Por un lado Cepeda, que es el candidato de izquierda del oficialismo del actual presidente Petro, y por el otro lado De la Espriella, que es un abogado penalista muy polémico, es como si fuera Fernando Burlando el candidato, para que uno entienda la dimensión del político que llega de como nuevo en Colombia a ser candidato. Habló con Javier Milei ayer y prometió un gobierno de ultraderecha para el país, para Colombia. Y la última, León 14 confirmó que va a estar en noviembre en Perú el Papa, y esto acrecienta las chances de que venga también a la Argentina antes de fin de año.

0: 6:25 en la mañana de este viernes 19 de junio. Saludamos a todos nuestros amigos. Algunos mensajes que van llegando, como el de Enrique, como el de Vicente, a los cuales les agradecemos el cariño y el estar del otro lado. Ahora presentamos lo más importante del deporte. Está Rami Superti. Buenos días, Rami, ¿cómo estás?
1: ¿Qué tal, Seba? Buen día para todos. Y ya tenemos el primer clasificado a los 16avos de final en este Mundial, organizado por tres países. Bueno, justamente México, seleccionado local, ayer derrotó 1-0 a Corea y aseguró primer lugar del grupo y, por supuesto, clasificación a 16avos de final. Ayer una jornada de muchos goles, empate sorpresivo sobre la hora de Sudáfrica frente a República Checa y después goleada de Suiza ante Bosnia y gran goleada de Canadá frente a Qatar. Canadá y Suiza están liderando el grupo, no clasificaron todavía y se enfrentan en la última fecha y con el empate pasan los dos, así que seguramente se va a abrir una gran cantidad de suspicacias a partir de lo que puede llegar a suceder en el último partido. Dura lesión de Coné, no sé si la pudieron ver.
0: No la quise ver, recién estaba mirando los títulos y dije no la quise ver.
1: Yo estaba viendo el partido y la verdad que son lesiones impresionables y el rostro rápidamente de todos los jugadores y de los que estaban cercanos a la posición del futbolista canadiense, que se retiró en camilla con oxígeno, pudo saludar y agradecer a los hinchas, pero por supuesto ya quedándose afuera del Mundial, una pieza importante de la mitad de cancha del seleccionado de Canadá. Sí, esas lesiones impresionables que la mala fortuna, en este caso un mal movimiento del futbolista de Qatar que va a buscar la pelota, es lo que termina provocando una durísima lesión de un futbolista importante, reitero, para lo que es la estructura de Canadá. Hoy sigue la agenda, vamos a repasar también lo que son los partidos del día de hoy. Hoy se juega Estados Unidos, que viene de ser sensación en la primera fecha frente a Australia, Estados Unidos también con chance de asegurar clasificación, y después se juegan los partidos del grupo de Brasil, un Brasil que, recordamos, arrancó con empate frente a Marruecos, así que es una jornada interesante, y a la medianoche tenemos Turquía-Paraguay, así que para empezar a agendar lo que va a ser partido importante, Paraguay después de haber sido derrotado y goleado por Estados Unidos en la primera fecha. Y por supuesto, sí, vamos a hablar de lo que es actualidad del seleccionado argentino. Ayer un día extraño por todo lo que ha sucedido vía redes sociales, lo que pasó en Argentina. En cuanto al informativo, comunicado de la familia Messi, que por supuesto sirvió para clarificar el panorama, y lo que pudimos ver, porque los primeros 15 minutos de la práctica fueron abiertos y se lo vio un Messi en cancha con sus compañeros, por lo menos entregando alguna sonrisa, ya tratando de dejar atrás todo lo que se habló en las últimas horas, y desde lo futbolístico, sin Montiel, sobrecarga muscular, así que seguramente será reemplazo Molina adentro, pensando en el partido del día lunes, y con Tagliafico haciendo minutos de fútbol, así que probablemente recupere su lugar en la banda izquierda de la defensa. Argentina que sigue practicando en Kansas, el domingo por la mañana viaja a Dallas para jugar el lunes a las 2 de la tarde, segundo partido frente a Austria.
0: Gracias, Rami, después ampliamos, hasta luego.
1: Vale.
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0: A las 6 de la mañana con 31 minutos y con Bruno Mars sonando en Río 96.9, es momento de presentarles lo más importante del espectáculo. Georgia, todo tuyo.
1: Y ya que estamos hablando de Bruno Mars, estamos escuchando en realidad a Bruno Mars, tengo una noticia.
0: A ver, ¿cuál es?
1: Para que anunciar. Hay rumores,
0: sí,
1: de que Bruno Mars, sí, podría venir a la Argentina en 2027.
0: Qué bueno.
1: Ya se está hablando y los rumores son cada vez más grandes, así que atención, empezá a ahorrar si sos fanático o fanática del cantante. Estaría como parte de su nueva gira de Romantic. Y bueno, justamente se habla de un estadio River Plate, uh-huh, como lo vienen haciendo los artistas internacionales. Otra que está también en agenda argentina, también se está hablando y se está rumoreando, esto lo aclaro porque todavía no hay nada confirmado, es la llegada de Olivia Rodrigo, que también podría venir a la Argentina. Se va a preparar la billetera.
0: Porque... sí, ya me lo pidieron, vos sabés que ya lo escuché eso.
1: Claro. Así
0: ya
1: que
0: me lo dije, ya me lo pidieron.
1: Sí, ya sí, te lo adelanto, para que vayas, sí, ahorrando. Sí. Porque podría venir también a nuestro país. También se habla de un Movistar Arena. Ahora está cada vez más fuerte el rumor sobre el estadio River Plate también.
0: ¿Ella que estuvo en el Lollapalooza el año pasado o el anterior?
1: Creo que en el anterior.
0: En el anterior.
1: Estuvo,
0: en el anterior.
1: Fue la,
0: sí,
1: primera vez.
0: Sí, la primera vez, sí, que la rompió.
1: La rompió. Bueno, ahora está cada vez más con más éxitos. Y bueno, al principio se hablaba, como decíamos, de hacer varios shows en el Movistar Arena. Bueno, uh-huh, pero ahora con la relevancia que está tomando Olivia Rodrigo, sí, en, sí, la escena musical internacional, bueno, ya se está hablando de un River Plate. Así,
0: bien,
1: que bueno,
0: o sea, tenemos indicios y algunas señales que nosotros podemos advertir de que tanto Bruno Mars como Olivia Rodrigo podrían incluir a la Argentina. Y está ahí fuerte, hay fuertes señales de eso que te decía y contaba Georgie, de que estén en el país.
1: Yo lo digo, por las dudas, bien, como para, sí, que vayas, sí, ahorrando, vayas, sí, teniendo en cuenta ese gasto,
0: sí,
1: seguramente va a ser, sí, del el nivel del el costo de entradas que hemos tenido de artistas como Dua Lipa, artistas internacionales de esa talla.
0: Bien.
1: Así que para que lo vayas teniendo en cuenta. Bueno, ayer, Seba, estuvimos hablando, en realidad comenté el título, que Boy George apuesta por la inteligencia artificial una vez más. No, uh-huh, sé si te acordás que habíamos hablado de que él dijo que se apoya bastante en ChatGPT a veces para hacer algunas de sus letras actualmente. En realidad, uh-huh, no para hacerlas, sino como para corregir alguna de,
0: claro,
1: sus letras. Bueno,
0: sí,
1: hoy en día sigue apostando a la inteligencia artificial y al parecer está experimentando con algunas canciones que él hacía a sus 20 años, pero hacerlas actualmente, cantarlas actualmente y ponerle su voz de los 20 años.
0: Dentro de poco vamos a leer letra de la canción Boy George / ChatGPT.
1: Claro, claro. Así que lo que traje hoy sería como la policía de la IA.
0: Sí, dale con todo.
1: Porque
0: dale.
1: Vamos a escuchar.
0: Sin piedad.
1: La Karma Chameleon, que bueno, sí, obviamente es una canción, un clásico de Culture Club. La vamos a escuchar en 1983.
0: Sí.
1: La vamos a escuchar actualmente,
0: sí,
1: para que veamos la diferencia con la inteligencia artificial. Y también, uh-huh, me gustaría que escuchemos cómo es la voz de, sí, Boy George ahora.
0: Podríamos agregar, que tendría que haber pedido antes, cómo sería en 2050.
1: Eso.
0: Karma Chameleon.
1: Se puede hacer. Vamos, sí, a ver, con todos robots,
0: claro,
1: cantando.
0: Sí, rayos láser, sí.
1: Así que bueno, vamos a estar analizando un poco este experimento. Bueno, salió un nuevo single de los Rolling Stones, que tiene un invitado histórico que también en un ratito les vamos a contar. Se llama Amante Celoso, Jealous Lover.
0: Uh-huh.
1: Uh-huh. Y también tiene un estilo de muy setentoso de los Rolling Stones, que se ve que bueno, van a traer esto en el nuevo álbum que se va a estrenar el 10 de julio. Así que también, si tenemos tiempo, vamos a escucharlo. Y también traje un poquito del espectáculo de lo que es el Mundial. O sea, me centré un poco en la historia de algunos de los futbolistas que hoy en día están tomando mucha relevancia en las redes sociales. Y en este caso vamos a hablar de la historia de Bocinha.
0: Bocinha, el arquero.
1: El arquero de Cabo Verde, que bueno, está tomando, está ahí palo y palo con Tim Payne, viste que contamos todo lo que se generó con Tim Payne. Bueno, parece que los viene a destronar en cuanto a lo conocido que se está haciendo, lo famoso, como estamos conociendo a Bocini, a este arquero de 40 años que se convirtió en el debutante más veterano en una Copa del Mundo. Y por último, los hinchas de Inglaterra que cantaron Wonderwall, no sé si lo escucharon, si lo vieron tras el triunfo frente a Croacia, así que si tenemos tiempo también los escuchamos.

0: 7 menos 20 de la mañana en toda la Argentina. Te estamos acompañando, haciendo esta mañana de Río. Hacemos Río Extra, primera hora. Estamos desde Puerto Norte, en nuestro edificio Rivera, aquí en Avenida Carballo 183, en el tercer piso. Y con el cielo hoy mayormente despejado, George, esas son las condiciones, sin pronóstico de lluvia, descartado ya el fenómeno ese que tuvimos ayer. Se corrió, no está más.
1: Va a seguir, Seba, este nivel de pesadez cuando uno sale a la calle, que lo siente. Ahora hay como un vientito fresco, podríamos decir, que viene desde el sudoeste, y eso hace que la temperatura se sienta aún más fría, pero sí, no se ven probabilidades de lluvias. Estoy viendo la semana que viene y tampoco, por lo menos por ahora, así que bueno, se viene un fin de semana bastante despejado.
0: Saludamos a los chicos y a las chicas, a los niños especialmente, que se van preparando, se han levantado para ir al colegio, el último día de la semana. Recibimos sus saludos, aquellos que están en el auto, abrimos este segmento en el cual los chicos dejan sus mensajes, sus saludos, piden alguna canción, también pueden hacerlo, y los vamos a escuchar a todos, los que lleguen los vamos a poner al aire para que de alguna manera también empecemos a conectar con ellos. Y a esta hora les propongo, como habitualmente hacemos, repasar los títulos más importantes del día que consignan en los diarios de nuestro país. En este caso, Clarín dice: mayor privatización de Milei, Jean de Nul seguirá con el control de la hidrovía, la maneja desde 1996, es por 25 años y unos 15 mil millones de dólares. También en Clarín, AFA, en otro fallo polémico, la Cámara Civil avaló el cambio de domicilio. Esta medida anuló a los veedores que habían sido designados por el Ministerio de Justicia. Es la misma Cámara que hace un año ratificó la reelección de Tapia y ya había dado el visto bueno al traslado de la entidad a Pilar. También el diario Clarín, bueno, hace referencia a estas colas absurdas por un gran malentendido. Aún no se sabe si fue una mala comunicación de las empresas, del gobierno, o si se entendió mal. Ocurrió en Estación Constitución, en Buenos Aires, donde funciona la oficina en la que se vincula la tarjeta SUBE con el certificado único de discapacidad. Supuestamente había que hacer ese trámite para seguir viajando gratis en colectivos o subtes. Según las empresas del rubro, ayer vencía el plazo para esa gestión, pero el gobierno aclaró que por ahora también se puede viajar gratis solo con la presentación del certificado único de discapacidad. La vinculación, que simplifica el acceso al beneficio, se puede tramitar online y sin plazo. Messi, fake news, papelón y despido. La noticia que ayer, bueno, afortunadamente no fue tal, y que tuvo a Florencia Peña como centro de la cuestión, bueno, fue despedida del canal de streaming Luzu, bueno, no cambia demasiado. México se dio el gusto, es el primer clasificado a la segunda ronda, le ganó 1-0 en un partido que fue un bodrio a Corea del Sur. Y el superávit comercial es récord histórico, 3.500 millones de dólares también en la tapa del diario Clarín. En el plano internacional, Ucrania, y uno de los más fuertes bombardeos contra Moscú, fue con drones y golpeó por segunda vez en la semana una de las más grandes refinerías de petróleo. Por la descomunal humareda, hubo que suspender centenares de vuelos. La tapa del diario económico El Cronista eligió como su título principal: el salto de las exportaciones de energía generó en mayo un superávit comercial récord de 3.500 millones de dólares. Inversores no pierden la esperanza de que MSCI habilite nueva categoría a los activos argentinos. Amplían la exención del impuesto al cheque a las billeteras que operan con criptomonedas. Y también en El Cronista, el gobierno apuesta al crédito para reactivar, pero la demanda no aparece. El diario La Nación titula: fallo polémico, tres jueces impiden revisar las cuentas de Chiqui Tapia en la AFA, avalaron la mudanza de la entidad a la provincia de Buenos Aires, y en el mientras tanto Chiqui Tapia se pasea por Estados Unidos con sus lentes negros en las canchas de fútbol. Milei avala a Adorni hasta que la justicia se expida, Ayer, un fiscal citó a indagatoria a su hermano. Messi, con la entereza y el profesionalismo de siempre, se lo puede ver en la práctica, en una de las prácticas realizadas por el equipo que conduce Lionel Scaloni, todavía en Kansas a la espera del partido del lunes. Arresto de 30 días y multas de hasta 6 millones de pesos a los trapitos. La legislatura aprobó un endurecimiento de las penas al reformar el Código Contravencional. Hablamos de la Ciudad Autónoma de Buenos Aires. Adjudican la hidrovía a Jean de Nul hasta 2051, otro de los títulos de la Nación. Ucrania lanzó el mayor ataque en 2 años sobre el corazón de Moscú. Y otra señal sobre el posible viaje, la posible visita del Papa León XIV a la Argentina. Todo queda en familia, es el título de Página 12. La justicia puso la lupa sobre el enriquecimiento de Francisco Adorni, tan repentino como el de su hermano Manuel, y los cambios en sus declaraciones. Como reveló este diario, a él también le apareció una herencia millonaria y también se olvidó de declarar cuentas e ingresos suyos y de su esposa. Con estos datos, el fiscal Marijuán pidió indagar al hermano de Adorni por omisión maliciosa. El día de la bandera dividida, Milei irá a Rosario a seguir defendiendo a Adorni, pero también estará Victoria Villarruel, fuera de protocolo y fuera de comitiva, asistirá pese a no haber sido invitada. Tal vez la vemos entre el público, Victoria Villarruel. ¿Quién te dice?

0: Títulos principales de Infobae: el nuevo plazo de Adorni y los motivos detrás de la resistencia de Javier Milei. El presidente descarta desplazar a su jefe de gabinete y el oficialismo se juega a que la exposición en el Senado contribuya a cambiar el eje de la discusión. Los movimientos en la causa es uno de los títulos principales de Infobae. El dólar sigue subiendo, supera la inflación del mes y se frena el proceso de apreciación cambiaria. Los gobernadores aliados demoran una definición sobre Adorni en diputados y esperan señales de la Casa Rosada. Tras el pedido de Nicolás Occhiato, Florencia Peña renunció por difundir la noticia falsa sobre la salud del papá de Leo Messi. Y lo contábamos recién, un ataque de Israel en el sur del Líbano frenó la firma del acuerdo de paz que estaba previsto para hoy en Suiza, así lo anunciaron los portavoces oficiales. Hasta aquí el repaso de los títulos más importantes del día reflejados en las tapas de los diarios de nuestro país hoy, viernes 19 de junio de 2026.
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3: Rutas y autopistas de la región con tránsito normal y buena visibilidad, al igual que los accesos a Rosario con tránsito normal y buena visibilidad. Además, se advierte desde los sistemas de asistencia que debido a la imposibilidad técnica de acceder a los reportes a esta hora, no hay siniestros viales ni tampoco información sobre algún tipo de demora, pero sí podemos informar que en el ámbito urbano de la ciudad de Rosario, los inspectores municipales mantienen el corte total que se extenderá por aproximadamente un mes en calle Maipú entre San Lorenzo y Urquiza a raíz de los trabajos operativos de aguas santafesinas, por lo que se reitera la recomendación urgente de evitar la circulación por calle San Lorenzo para eludir los embotellamientos. Asimismo, se sostienen las interrupciones de tránsito por las tareas de reconversión integral en Boulevard Seguí, abarcando los tramos que van desde San Martín hasta Entre Ríos y de Oroño a Dorrego. En cuanto a los accesos y corredores interurbanos, las autoridades viales recuerdan que el operativo Cosecha Gruesa 2026 sigue generando una afluencia masiva y constante de vehículos pesados hacia las terminales portuarias del cordón agroindustrial, así que recomendamos circular con precaución.
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6:53, repasamos efemérides, acontecimientos asociados a un día como hoy, en este caso 19 de junio de 1613, en base al Colegio Máximo creado en España por la Compañía de Jesús en 1610, el provincial jesuita Pedro de Oñate fundaba la Universidad de Córdoba, en la por entonces ciudad de Córdoba del Tucumán, una de las primeras de América. En sus comienzos, la llamada Casa de Trejo dictaba clases de filosofía y teología. Un 19 de junio de 1764 nacía en Montevideo el militar y político José Gervasio de Artigas, uno de los próceres de la Guerra de la Independencia de las Provincias Unidas del Río de la Plata, quien se destacó por promover del federalismo en la región y el reparto de tierras y del ganado silvestre. En 1944 nacía en Río de Janeiro el cantante, poeta, compositor y novelista Chico Buarque, quien lleva grabados 45 discos y 9 novelas publicadas. En 1969 nacía en La Plata la actriz y cantante Soledad Villamil, coprotagonista del Secreto de sus Ojos, ganadora en 2010 del premio Oscar a la mejor película extranjera. Y hoy cumpleaños 76, nacida en San Diego, California, la cantante y compositora Ann Wilson, fundadora con su hermana Nancy de la banda de rock Heart, que lleva vendidos más de 90 millones de discos.

0: 7 en punto de la mañana, la temperatura en Rosario a esta hora 8 grados 5 décimas, la humedad del 84%. Milei volverá a Rosario por el Día de la Bandera, acompañado por Adorni. El próximo sábado 20 de junio, el presidente vendrá con el jefe de gabinete para participar del acto central en el monumento. Será una actividad que compartirá con el gobernador Maximiliano Puyaro y el intendente Pablo Hapkin. La vicepresidenta Victoria Villarruel confirmó su presencia, pero llegará por fuera de la comitiva presidencial. Israel atacó Líbano y desafía el alto al fuego acordado entre Estados Unidos e Irán. Benjamín Netanyahu sostuvo que la presencia militar en la zona continuará mientras considere que existe una amenaza de Hezbollah contra las comunidades del norte israelí.
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0: México le ganó 1-0 a Corea y es el primer clasificado a 16avos. El conjunto mexicano venció 1-0 a los asiáticos y concretó su pase a los 16avos, donde jugará de local y enfrentará a uno de los que clasifiquen a terceros.
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0: 8 grados 5 décimas, la temperatura en Rosario, 5 grados 3 décimas, la sensación térmica, cielo ligeramente nublado, la humedad del 84%, 7 de la mañana, 2 minutos.
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0: Buen día, Río, buen día. ¿Por qué nadie habla de que si el presidente defiende a Adorni es porque son socios del mismo negocio? Pobre, ¿cuál es la razón de que no lo eche a Adorni? Son socios. Están tratando de tapar el sol con un dedo, ¿no? Una cosa de loco, es increíble que no se hable de eso. No es un capricho, acá hay algo más. Hay algo mucho más grande.
1: Buen día, ¿cómo anda el grupete FM Río? Qué gusto escucharte, Seba, y a toda la banda. David, el mendocino de Rosario, les manda un fuerte abrazo. Siempre participo en todo lo que hagan para que me tengan en cuenta. Fuera de Milei de Rosario, no lo queremos, ni Adorni tampoco. Que tengan un excelente programa y una excelente jornada. Gracias.
2: Hola chicos, buen día. Felicitarlos ante todo por el programa. Son mi compañía desde que me levanto hasta que llego al trabajo. Y la verdad que el repertorio musical excelente. Son esas canciones que muchas veces desbloquean recuerdos. Muy buen fin de semana para todos y que sigan bien.

0: 7 de la mañana, 6 minutos en todo el país. Agradecemos los mensajes que van llegando al 341-365-0969. Qué lindo es poder saludarlos, qué lindo es poder decirles buen día. Cuando, bueno, es viernes, es más lindo todavía. Y qué lindo es recibir esa devolución de parte de ustedes. Esa devolución con tanto cariño, con tanta calidez. Y se puede generar también un vínculo que sea respetuoso, que sea racional, que sea considerado, que sea empático. Lamentablemente vamos tan rápido que muchas veces se pierde de vista ese buen trato, o eso que proponemos, al menos desde este formato de este programa, de esta radio, que busca eso, además de recuperar todas las canciones, busca recuperar un diálogo con un discurso respetuoso y pensando también en la opinión y lo que vale lo que el otro dice. Y después de un día que fue difícil porque, bueno, se dijo una barbaridad en un medio de comunicación, en este caso en un canal de streaming, y que tuvo como protagonista Florencia Peña, que fue, bueno, cometió un error gravísimo, y que de alguna manera expone lo que tantas veces alguno puede decir en forma apurada o tratando de buscar una primicia o un like en un recorte luego subido a una red social, y no piensa en las consecuencias. Pero yo pensaba, bueno, más allá de esta barbaridad que cometió Florencia Peña, que, bueno, luego desencadenó despidos, su renuncia, ¿hacia dónde vamos, no?, con todo esto? ¿Y cuáles son las responsabilidades? No solamente los medios de comunicación y de aquellos que estamos frente al micrófono, sino también de aquellos que ejercen posiciones de poder y que muchas veces dan rienda suelta a vociferaciones, a discursos fuertes que no sabe cómo repercuten abajo. Cuando nosotros aquí en la radio nos prenden los micrófonos y estamos frente al momento de tener que, digo, directamente desde el momento en que los saludamos, tenemos que tomar conciencia y saber cuáles son nuestras responsabilidades y hasta dónde llega nuestra atribución como comunicador y qué puedo generar en el otro que está del otro lado y cuáles son las circunstancias en las cuales me escucha el otro. Por eso hace falta ser muy prudente, hace falta ser muy responsable, hace falta ser muy profesional, pero no solo frente al micrófono. Debemos hacernos responsables de las acciones que tomamos y de las decisiones por las cuales muchas veces nos jugamos. En este caso, el protagonista fue el papá de Lionel Messi, a quien dieron por muerto y que afortunadamente fue una noticia que no existió. Pero ¿cuántas veces uno escucha barbaridades en los medios de comunicación? Escucha cosas graves que se dicen unos a otros, acusaciones que no existen, y que sin embargo nosotros las vamos naturalizando. La vulgaridad frente al micrófono, los insultos, las acusaciones, los maltratos, y sin embargo lo vamos consumiendo. ¿Cuántas cosas vemos horribles a nuestros ojos en las redes sociales? Y parece que las vemos y nos vamos deshumanizando. Hacemos de cuenta como que, bueno, ya está, no pasa nada, forma parte de una película. Y ocurre a nuestro alrededor. Y después del gran error que cometió Florencia Peña y por lo cual se disculpó, otro tema, digo, ¿cómo cuesta pedir perdón, no? Yo digo que son dos cosas distintas, pedir disculpas que pedir perdón. Creo que en el perdón hay una implicancia afectiva y emocional mucho más grande y más profunda que en el pedir disculpas. O cuando dice uno, bueno, discúlpame si te ofendí, como si la ofensa fuese una cuestión subjetiva del otro lado y no fue un hecho objetivo de mi parte por un daño o un error que cometí. ¿Cómo nos cuesta eso, no? Dice, bueno, yo te ofrezco mis disculpas. No, te pido perdón si realmente quiero reparar el daño que de repente te cometí cuando dije algo. Ahora, después de lo ocurrido, lo que vino después, ¿no? Este juicio sumarísimo contra Florencia Peña, le tocó a ella. Yo creo que vieron esos juegos, Rodri y Jorge, y lo sumo a esta mesa de análisis que estamos generando. ¿Vieron esos juegos en los cuales hay un globo en el cual uno va abriendo un poquito la canilla y echando agua hasta que alguno en un momento el globo se le revienta y se termina mojando todo? Yo creo que le tocó a ella, llegó a ella, como le podría haber pasado a cualquiera cuando corremos tanto los límites y vamos con una velocidad tan grande y una aceleración que muchas veces vuelvo al punto de comienzo, no medimos las consecuencias y después nos terminamos arrepintiendo.
1: Sí, creo que ella tiene un condimento especial porque, bueno, sabemos que no es la primera vez que el nombre Florencia Peña genera polémica, y creo que también hay una cuestión política del partido político que ella muchas veces defendió, que le pesa y demasiado, y creo que este castigo que se le hace por este error que tuvo no es solamente por este caso en especial y en particular, sino también conlleva un montón de cuestiones que van más allá de lo de anunciar la muerte de Messi como si hubiese sido cierta.
2: Me sumo con algo más, Eva. Nosotros acá en Rosario, desde la semana pasada, veníamos teniendo la información, quienes trabajamos en los medios, no me hago cargo, no sé en cada medio de comunicación qué sabían y qué no sabían, pero acá en esta empresa sabíamos hace una semana la situación de salud delicada del padre de Messi. Decidimos, como empresa periodística, respetar lo que la familia decidiera comunicar, y así nos manejamos hasta ayer. Y ayer lo que había sucedido era que empezó a trascender muy fuerte un rumor por WhatsApp, eso es, un rumor de WhatsApp, el que decían, che, parece que, dicen que... Uh-huh. Había también una información que le agregaban a ese dicen que era que había sido trasladado de una institución sanatorial en Rosario a Buenos Aires. Entonces empezaron colegas de Buenos Aires a preguntar, ¿es verdad que? Y en un momento de entre las 9, 10, 11, 12 de la mañana, quienes trabajamos haciendo periodismo e información, teníamos circulando por WhatsApp un montón de rumores. Cuando, como vos decís, Eva, tenemos un micrófono por delante, la gente nos dice siempre, son la compañía de cada mañana. Bueno, sabiendo que somos la compañía de un montón de gente, uno tiene que trabajar con la prudencia y el criterio de que hay informaciones que se dicen con mucho cuidado. Desde la pandemia para acá, cada vez más, los streamings, que son espacios en los cuales alguien viene, dice lo que quiere, lo que le parece, si durmió, si no durmió, cómo desayunó. Entonces la información es casi un condimento extra. Bueno, no se tiene, creo, ese criterio. Vos dijiste, fue Florencia Peña, podría haber sido cualquier otro de los que hacen hoy streaming en la Argentina, que es un espacio que la gente consume mucho en su teléfono, en la computadora, la tablet, el televisor. Redes sociales, muchísimo peor, porque en redes sociales a las 12 del mediodía, varias cuentas con pocos, muchos, más o menos seguidores decían y daban por cierta la información que no era noticia. Es más, antes que Florencia Peña, yo tengo acá anotado el nombre, se llama Evangelina Aranda, no lo digo para lapidarla, sino para que entendamos. Es una productora que tiene muchos seguidores, trabaja en La Derecha Diario y en Neura Media, que es el streaming de Alejandro Fantino, vinculado o cercano, si se quiere, al gobierno. Puso esto, mirá, lo voy a decir así para que la gente entienda, porque ayer la gente entiendo que supo y escuchó lo que pasó. Hoy confirmarían, hoy confirmarían el fallecimiento del padre de Messi. Ninguna persona que haya cursado una materia de periodismo puede entender y explicar que eso se publique. Uh-huh. Si vos tenés el dato de que una persona falleció, sea más o menos conocida, no podés decir, confirmarían el fallecimiento de... Bueno, ella fue la primera que lo publicó, después alguien vinculado a ESPN, y después al ratito, al mediodía, Florencia Peña, para mi gusto, con cero sensibilidad, casi riéndose, comunicaba hasta no noticia. Bueno, vuelvo a esto que decía en el arranque, Seba. Nosotros tuvimos acá en Rosario, quienes hacemos periodismo, varios días esto que era un rumor, información, y se maneja con muchísimo tacto y cuidado, porque es un tema muy sensible.
0: Bien, hoy da la sensación de que importa más un clic, importa más un me gusta en redes sociales que, bueno, el prestigio, la trayectoria periodística, la responsabilidad. Yo lo escuchaba a Gaby Penis y lo charlábamos aquí en la empresa, algo que me parece muy certero. Hoy la primicia como tal no existe más. Antes había muy pocos medios de comunicación, no existían las redes sociales y era muy valorada la primicia como tal, aquel que venía con el anticipo de algo que había sucedido y que otros no tenían. Hoy eso ha desaparecido y lo que vale realmente es la responsabilidad, el profesionalismo en el modo de tratar una noticia, del análisis, de la profundidad, de la seriedad. Eso es lo que vale hoy. Y eso también es lo que muchos empresas y muchos sponsors también observan y valoran a la hora de acompañar un producto. A nosotros muchos nos dicen, ¿cuándo van a tener unas cámaras? Queremos verlos, queremos tener el streaming. Y nosotros hacemos una manera de periodismo a través de la radio y que tuvo su génesis precisamente en volver a lo que es la radio en sí misma. Cuando hablábamos de la magia de la radio, escuchábamos las voces y le poníamos rostro imaginario a esas voces que nos enamoraban, a esos personajes que aparecían del otro lado de los aparatos. Y hoy, bueno, eso desapareció justamente porque ya todos nos conocemos a través de las redes sociales. pero la radio, la televisión, los medios de comunicación tradicionales y los periodistas, que algunos más que otros en cuanto a la formación, en cuanto a la, al enriquecimiento cultural que pueda generarse con la lectura, con el intercambio de

0: Pero creo que ayer hubieron muchísimos periodistas, y es algo que pasa no solamente en el periodismo, sino también en la Argentina, que nos inmolamos por el error del otro, ¿no? Como a partir de recalcar el error del otro, nosotros queremos como enaltecernos de alguna manera, sin reconocer los errores que uno mismo también ha tenido. Obviamente yo creo que, como vos decís, Eva, es una gran responsabilidad y necesita una preparación estar frente a un micrófono. Lamentablemente hoy en día, en los canales de streaming principalmente, no la hay. No está esa preparación, y obviamente repudio completamente lo que pasó con Florencia Peña, pero ¿cuánto más la quieren castigar? Me parece.
1: Cuando vos ves la fila, los que vienen con la piedra.
0: Claro.
1: Y mirás y decís, ay, muchachos.
0: ¿Pero qué más quieren que...?
1: Muchachos, muchachas, ¿en serio ustedes están en la fila para tirar el piedrazo?
0: Es tremendo el nivel de caradurismo.
1: Decíamos, bueno, esto. Hemos escuchado algunas cosas y algunas barbaridades. Algunas acusaciones sobre lo más profundo. Parece que hoy el honor no existe más, porque aceptamos y volvemos de acusaciones. Bueno, sin ir más lejos, y no quiero entrar en política en esto, pero sí. Milei solo se metió en este asunto al decirle: si te metes con Messi, te metes con todos. Salió Santiago Caputo también.
2: Bueno, quiero decir eso.
1: A generar una amenaza.
2: Santiago Caputo, que es alguien del gobierno que integra o que tiene acceso a la información de la CIDE. Fíjense cómo, a propósito, Florencia Peña publicó: pido perdón a la familia Messi por el momento espantoso que imagino que están viviendo. Estoy muy avergonzada de haber sido el vehículo para este dolor. Tengo que aclarar, y sigue su explicación, sí, su descargo. Toma ese posteo, Santiago Caputo, insisto, no es un usuario cualquiera que no tiene ninguna responsabilidad oficial, y dice, así como lo voy a leer, perdón la expresión, sos tan mogólica que voy a terminar filtrando el video del ascensor con Alberto. Primero, la palabra, la expresión, sí, lo que significa que para
0: nivel
2: él...
0: Nivel de violencia.
2: Nivel de violencia. Y después, asume que tiene información que puede filtrar. Cuando decimos los carpetazos, ¿por qué se filtró que Adorni viajó a Punta del Este,
1: sí,
2: y lo demás?
1: Bueno, ahí lo está reconociendo. Lo está reconociendo. Sí, bueno, gravísimo. Pero bueno, al fin de cuentas, un episodio que, si nos deja algo para aprender y realmente la voluntad para corregir esos errores, servirá. Y si no, seguirá formando de esta gran locura mediática en la cual estamos instalados, y como dice el tango Cambalache, en el mismo lodo todos manoseados. Ahora, las 7:20.

Gracias, Seba, por tu comentario. Es verdad, últimamente se ha naturalizado y normalizado en modos, formas que nos, por más que pase el tiempo, no son correctas. Hay algo que nunca pasa de moda, que es la ética, el buen gusto, la responsabilidad, más que nada en informar. Así que bueno, muy acertado tu comentario. Hola, buen día. Gracias por la buena compañía de cada mañana, ya desayunando, preparándonos para enfrentar este viernes. Y bueno, recordarle que volvamos a tomar los festejos que son ciudadanos, porque los políticos pasan. Pasan estos, pasan los otros. No nos enganchemos en esas cosas. Vayamos a celebrar la bandera. Creo que es lo más importante. María Laura.

Hola, Seba y equipo. Buen día, buen día. Les habla Luisito, el taxista, trabajando como todas las mañanas. Hoy hace un poquito de frío, pero bueno, hay que ponerle buena voluntad. No, la verdad que no quiero participar en ninguna, de ningún llamo, porque quería saludar para dejarle a ustedes mi saludo, para dejarle un feliz Día del Padre, y que todo lo que tiene a su papá, que lo disfruten, que lo abracen y que le digan todo lo que lo quieren. Abrazo grande, se cuidan, sigan para adelante, que estamos acá escuchando.

Buen día, equipo. No me pongan camarita, no me hagan streaming. Río es radio, el radio Río. La magia de la radio con música, con las voces, con el periodismo que ustedes saben hacer. No me pierdan la esencia, no me cambien la esencia. Un abrazo y feliz Día del Padre para los que lo tengan, para abrácenlo, para los que no lo tengan, recuérdenlo. Y para los que seamos padres, pasémoslo lindo.

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1: Buen viernes para todos. Sí, es todo un tema, Sebastián, la verdad, lo de las noticias, la información, porque, bueno, particularmente me cuesta creer porque no tengo las herramientas. Entonces, o sea, sé que hay periodismo bueno, periodismo berreta, periodismo corrupto, y muchas veces no tenemos los oyentes las herramientas para distinguirlos. Entonces, vamos dejando de, en mi caso, de darle credibilidad y en muchos casos a repetir. Uno, en charlas de bares, ve cómo se repiten las cosas como si fuesen verdades y muchas veces no lo son. Estamos entrando en, o ya entramos hace rato, lamentablemente, en una desinformación, a veces por elección y a veces por esto mismo que ocurre en los medios. Bueno, que tengan un buen fin de semana.

0: 7 de la mañana, 27 minutos en toda la Argentina. Bueno, tenemos una cantidad de mensajes impresionante. Le agradecemos, les agradecemos a todos, bueno, el participar, el dejar su mensaje respetuoso con las opiniones en el 341-365-0969. Bueno, cuando uno dice algo frente a un micrófono y ejerce una profesión, cualquiera, cualquier profesión que sea, pero en este caso hablamos de la comunicación, pone en juego credibilidad, lo decía recién el oyente, pone en juego prestigio. A algunos no les importa, sinceramente. A otros sí nos importa. Y creemos que es un capital intangible que dura toda la vida. Y que después, a final de cuentas, por el camino más largo, garpa, como se dice en estos casos. Así que, bueno, tratamos de elegir ese camino. Y, bueno, dentro de lo que es luego el ecosistema comunicacional cada vez más amplio, donde se ha democratizado tanto la forma de decir cosas y los espacios para decir cosas, y está buenísimo que eso ocurra porque el sol sale para todos, como también se suele decir, está en uno poder elegir y poder, bueno, cambiar, poder optar por voces que sí, voces que no, en el hecho de la posibilidad que tiene uno de poder tener su propio menú y de cómo se informa y qué clases de noticias compra y cuáles no. Ahora son las 7 y 28 en toda la Argentina. Renovamos el saludo a todos y, por supuesto, los invitamos a seguir juntos hasta las 9 de la mañana.
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2: Seis grados, seis décimas, la temperatura en Rosario, 3 grados, 5 décimas, la sensación térmica, cielo parcialmente nublado, la humedad del 93%, la presión 1013.2 hectopascales, viento soplando desde el suroeste a 20 kilómetros en la hora y la visibilidad continúa reducida a 12 kilómetros. Para este viernes esperamos la máxima de 15 grados con cielo parcialmente nublado durante toda la jornada.
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día, Seba, equipo. Una hermosa mañana. Puedo ver la alborada. Se avecina un día hermoso, despejado, fresco, pero muy lindo. Que tengan un hermoso fin de semana, que puedan festejar el Día del Padre en familia. Quienes lo tengan, quienes no, lo tengan en la memoria y lo honren. Y bueno, qué decir de este país. Lamentablemente el streaming, no quiero generalizar, pero deja un poco el reflejo de la sociedad, de nuestra sociedad argentina, cómo se viene desarrollando educativamente. Lamentablemente estas cosas suceden por la falta de formación. Así que bueno, les dejo un abrazo grande, que tengan buen fin de semana.

0: Hola Río, buen día, yo soy el profe Matías, lo escucho siempre, felicitaciones por el programa. Quería contarles que la radio la escuchamos en el auto, la eligió mi hija y también en el taller donde doy clases. Todos los días la escuchamos con una radio vieja, está siempre en el mismo dial y los otros turnos también la escuchan. Así que bueno, les mando un abrazo a todos.
1: Buen día, excelente viernes, gente linda, que tengan un muy lindo fin de semana, un lindo día del padre. Quiero participar por el sorteo, mi nombre es Silvana, les dejo un saludo enorme.
2: Ocho menos 20 de la mañana en toda la Argentina. Nos reímos con George y con Rodri. Hoy lo tenemos a Claudio Rabañán en boxes todavía. Se está reponiendo de una situación de resfríos, gripe y demás. O sea que está George y Serafini. Hola. Lo ha hecho esta semana con gran éxito, por supuesto. Ponernos al aire, elegir las canciones, acompañarnos también con la locución y con las noticias del espectáculo. Así que, George, felicitaciones. Gracias por todo tu apoyo y tu aguante. Y a Claudio Rabañán, los deseos de que se recupere pronto y que lo tengamos la semana que viene ya aquí con nosotros. Bueno, gracias a todos por los mensajes, gracias por las consideraciones, por las opiniones. Bueno, todavía no hemos largado ningún sorteo y ya tenemos gente anotada para los sorteos, ¿no?
3: Sí, así ya que, tenemos gente que está bueno, mandando.
2: No maneja la ansiedad, ¿viste? No. Y a estar arriesgando, cree que sí, vamos a complacerlos con algún regalo y lo vamos a hacer, Rodri, ¿qué opinás?
4: Seba, perdón, la gente ya sabe que los martes hay clase de historia.
2: Clase de historia.
4: Los viernes hay clase de arte.
2: Sí, los viernes clase de arte, correcto.
4: Los jueves tenemos nutricionista.
2: Los jueves tenemos nuestra nutricionista.
4: Que está muy bien ese día porque
2: nos va marcando el paso.
4: Porque vos ya arrancás la previa del fin de semana, bien los asados, juntadas a comer, vinito, picada, vermú.
2: Sí,
4: la nutricionista te dice, ojo, ojo.
2: La nutricionista pobre te advierte, después vos tomás la decisión que quieras, ¿no? Elegís el camino, como todo en la vida. Uno elige el camino que quiere llevar adelante.
4: Bueno.
2: Y la forma que quiere, cómo quiere vivir.
4: Y la gente sabe, ayer nos pasó también, antes que larguemos el sorteo, la gente decía, quiero las tipas, quiero la entrada, claro, quiero el cine, sabe. Ya sabe que los jueves y los viernes también hay siempre algún regalito.
2: Eso es bueno.
3: Perdón,
2: George y Dalia.
3: Es como la agenda de la escuela, viste, que tenés ahí.
2: ¿Saben qué tiene bueno eso? Sí. Que la gente nos escucha siempre.
3: Claro.
2: Y que ya nos tiene incorporados y que ya saben cómo es la lógica y la dinámica del programa.
4: Pero además, también lo que tiene, yo recuerdo cuando estaba en segundo o tercer año, perdón, ya ni me acuerdo el nombre, creo que era Marta la señora.
2: Uh-huh.
4: Era, perdón, la vieja de historia.
2: La vieja de historia, pero uno le decía con cariño la vieja de historia.
3: Capaz que era joven, pero le decía la vieja.
2: Sí, claro.
4: Vino la
2: tenía
4: vieja.
2: 40 la vieja de historia, seguro.
4: Sí, claro, nosotros teníamos 15 y ella 40.
2: La vieja de historia tenía 40, pero uno le decía con cariño.
4: Bueno, pero nosotros tenemos, cuando llega el profesor Fantín, la gente empieza a mandar mensajes. Qué buena la clase, no me puedo bajar del auto.
2: Sí. Bueno, eso es genial que se genere. Bueno, a los que mandaron... pidiendo estar en el sorteo de hoy y en el regalo que hacemos habitualmente los viernes, bueno, vamos a regalar hoy, pensando en el Día del Padre, la Toscana Day. Bueno, tenemos hoy la tabla de fiambres y quesos de los amigos de la Toscana en la previa del Día del Padre. Recibimos el mensaje, no hace falta que nos manden número de documento, libreta cívica, libreta de enrolamiento, no hace falta. Ya la comunicación es directa con el nombre y con el WhatsApp para que puedan participar de esta tabla de quesos y fiambres de la Toscana que se está preparando con todo. 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Recibimos tu saludo por el Día del Padre, recibimos tu opinión sobre la realidad, las cosas que van pasando. Mañana, Día de la Bandera, estamos de festejo aquí en Río 96.9. Y lo tenemos a Rami Superti porque vamos a volver a hablar de deporte, de fútbol y de este Mundial 2026. Bueno, Rami, estamos con vos, Rami, adelante. Estamos, bueno, enseguida vamos a estar tomando contacto con Rami. Aprovechamos para contarte que la mañana a esta hora se presenta con 9 grados de temperatura, con el cielo mayormente despejado, buenas condiciones para el día de hoy. Ahora sí, Rami Superti, adelante, te escuchamos.
5: Vamos a repasar, Seba, lo que fueron resultados de la jornada de jueves en el Mundial que tuvo partidos atractivos y grupos que empiezan a definirse, porque ya se cerró la primera fecha de cada una de las zonas y ayer comenzó a jugarse la segunda jornada. Grupo A y Grupo B son los que van más avanzados. Hubo empate de Chequia, República Checa le decimos en Argentina, pero ya para todo el mundo es Chequia, que empató 1-1 con Sudáfrica, resultado sorpresivo porque Sudáfrica había sido de lo más débil que presentó justamente este Mundial en la primera fecha. Lo ganaba República Checa desde el arranque, lo empató Mocoena sobre el final, un resultado que por supuesto lo deja muy complicado al equipo europeo. Después hubo goleada de Suiza, que le ganó 4-1 a Bosnia. Suiza y Bosnia empataron 0-0 el primer tiempo, llegaron todos los goles en el complemento y con esto Suiza saca una muy buena diferencia, complicado Bosnia para seguir con vida en esta Copa del Mundo. Dijo presente Canadá, seleccionado organizador de esta Copa Mundial, 6-0 la victoria frente a Qatar. Qatar le había empatado en la primera fecha a Suiza sobre el final. Suiza le había generado más de 20 situaciones de gol, ganaba 1-0 nada más, un resultado inexplicable, y sobre el final Qatar se lo empató. En ese partido ni el técnico de Qatar podía creer lo que estaba sucediendo, Julen Lopetegui. Y bueno, ayer Canadá le termina ganando 6-0 al equipo que organizó la última Copa del Mundo, la del 2022. Dos expulsados para Qatar y lo más lamentable de la jornada, la fractura expuesta de Tibi Peroné, de Ismael Coné, el volante de Canadá, que por supuesto se pierde lo que queda de Copa del Mundo, pieza importante en la mitad de la cancha, pero lo más preocupante fue justamente la jugada en sí, cómo quedó la humanidad del jugador canadiense, cómo se tuvo que retirar. Lo positivo fue que se fue saludando al público, ya una vez que tomó conocimiento en sí o que cayó a tierra de lo que le estaba sucediendo. Y en un último turno, tal vez el resultado más importante porque significa primer clasificado de la próxima ronda, hubo victoria de México, 1-0 frente a Corea del Sur por la mínima, partido que se jugó en Guadalajara.
2: Partido espantoso, Rami.
5: Partido horrible.
2: ¿Qué la partido espantoso?
5: Vos sabés que Juan Pablo Barqui lo venía diciendo durante todo el primer tiempo: si esto no se abre rápido, es muy táctico, es muy cerrado, ninguno quiere cometer un error, ninguno quiere dejarle al rival justamente la posibilidad de ganar un partido fundamental en la fase de grupo. Bueno, el error fue de un jugador coreano, de Kim Seung-yu, y el que aprovechó fue justamente Romo. Con este triunfo México asegura lugar en los 16avos de final y como primero del grupo, así que México ya es líder del grupo A. ¿Por qué? Por el desempate olímpico, por lo que tenemos y por lo que veníamos explicando. Corea lo puede alcanzar. ¿Cómo quedaron las tablas de posiciones? En el grupo A, México primero con 6, Corea segundo con 3, falta la última fecha. Corea juega contra Sudáfrica, que es el rival más débil. A priori Corea le puede ganar a Sudáfrica. México contra República Checa, en el caso de que México pierda con Chequia, no importa porque por el duelo entre ellos no importa la diferencia de gol. Así que por más que Corea llegue a 6 y que México se quede en 6, queda México primero justamente porque le ganó ayer el duelo justamente entre estos dos equipos 1-0, y después habrá que esperar qué es lo que pasa en la segunda colocación y también en una hipotética tercera, Seba. Por eso va a ser tan atractiva la última fecha, porque equipos que como Qatar, por ejemplo, como Sudáfrica, que tienen un solo punto, pueden aspirar arrebatar una victoria en la última fecha, llegar con 4 y esperar la definición de los otros grupos. ¿Por qué? Porque pasan de los 12 terceros, 8 pasan a 16avos de final.
4: Rami, yo sé que es hablar de fútbol, pero el Mundial es mucho más que eso. Me quedé también con un dato. Cuando Inglaterra le ganó a Croacia, el público cantó Wonderwall de Oasis, la cantaban con los jugadores, y ayer en pleno partido, no sé si llegaste a escuchar, cantaban ay, ay, ay, ay, canta y no llores. O sea, el público cantaba la tradicional canción mexicana.
2: Sí, y cuando terminó el partido también, la sí. canción del Rey. Sí.
3: Los veo más inspirados al público, al resto de los países en este Mundial, porque siempre éramos los argentinos los únicos que cantábamos, que traíamos canciones nuevas, y ahora los veo como ya un poco más inspirados.
2: Más artístico todo.
3: Claro, antes bueno, era México nada más
4: cantaban. Los japoneses cantaban el otro día también una canción, están
3: vamos
4: como más
2: sí, sí. Rami, te quiero preguntar algo sin meterte en un lío, pero bueno, vos estás siempre con las estadísticas y si no me lo contás después, ¿por qué México, siendo primero de grupo, se estaría cruzando con un mejor tercero? ¿Y por qué Argentina, hipotéticamente, si llega a ser primero de grupo, se cruza con Uruguay o con España, que serían segundos?
5: Porque eso se sorteó, Seba. Eso ya se sabe desde el momento en el cual se definieron los grupos. Bien. Después vamos a explicar bien cómo es el tema de los terceros, porque ya están preestablecidos los terceros.
2: Bien, bien.
5: México no sabe con cuál se cruza, pero sí sabe de cuáles grupos puede venir su tercero, ¿se entiende?
2: Sí,
5: claro. Cada cruce con terceros tiene 4 grupos probables. Y eso va a quedar definido una vez que tengamos la tabla de terceros.
4: Hasta
5: eso
4: donde
5: ya se sabe.
4: Perdón, sí. Rami, hasta donde entendí o seguí la información, según cómo salga Brasil hoy, puede haber un cruce 16avos Brasil-México. Porque es un privado.
5: Y o sea, hay que ver dónde.
2: Claro, es a Brasil tercero, fecha, pero ¿lo ves en el grupo?
4: Bueno, si Brasil sale tercero de su grupo, por esto que dice Rami,
5: claro.
4: No es con cualquier tercero que se cruza. México
5: no
4: ya
5: es
4: sabe
5: con cualquier tercero.
4: México sabe que es primero.
5: Sí.
4: Y entre
5: claro,
4: los
5: México
4: posibles
5: ya sabe que es primero.
2: Sí.
5: Y que juegue en México 16avos y que juegue en México 8avos de final. Esto también es importante. Porque México con el triunfo de ayer se asegura las 2 rondas posibles de eliminación directa, una garantizada y la otra dependiendo de lo que le vaya en 16avos de final, que va a seguir jugando en su país. Pero hay que esperar para ver cómo quedan ordenados los terceros. Y en base a eso, lo que hizo la FIFA fue establecer en el cruce de los terceros ya circunscribirlo a 4 grupos. Entonces, si vos ves el fixture, vas a ver de que el primero del grupo A enfrenta un tercero y al lado del tercero tiene 4 grupos probables. Pero eso va a quedar definido una vez que sepamos cómo es la tabla de terceros.
2: Bien,
5: ahí es donde se sabe. México va contra este tercero. Uno de los probables terceros, o por lo menos uno de los grupos que aparece, es el grupo de Brasil, que es el grupo C. Brasil empató la primera fecha, hoy Escocia lidera ese grupo, y ahí es donde, por lo menos estadísticamente, sí, Brasil está en carrera para terminar tercero. Yo creo que Brasil, al margen de eso, va a ganar su zona. ¿Qué partidos tenemos para hoy? Justamente juega Brasil. Hoy Brasil va a estar enfrentando a Haití, partido que se va a jugar 9:30 p.m. En Filadelfia, horario de Argentina. Antes, 2 lindos partidos, fue Estados Unidos. Yo reitero lo que veníamos diciendo durante toda la semana. De lo que vi en esta primera fecha, Estados Unidos fue, en cuanto a actuación colectiva y sostenida en los 90 minutos, lo más interesante, por lo menos lo que mostró mejor producción. Hoy frente a Australia, que ganó el primer partido del grupo, hoy hay duelos como el de ayer México-Corea, es decir, 2 equipos que ganaron la primera fecha.
2: ¿A qué hora es ese partido?
5: Estados Unidos, ese partido es 4 de la tarde.
2: Bien.
5: Ese es un partido interesante.
2: Bien.
5: Si puedes cortar temprano. Y después, a las 7 de la tarde, Escocia-Marruecos. Otro partido importante. Escocia ganó el primer partido. Marruecos empató contra Brasil, pero demostró una buena actuación. Un equipo que tiene nombres, con Brahim Díaz, Hakimi y compañía, para hacer ruido. Y a la medianoche, Seba, por si fuera poco, Turquía-Paraguay, el duelo de los que perdieron en la primera jornada y que saben en Paraguay que es la última chance. Alfaro ya no le quedan más frases para decir. Si hoy pierde Paraguay, ya directamente estamos hablando de una eliminación sin llegar al tercer partido, por más de que matemáticamente pueda tener alguna chance de aspirar un tercer puesto, como mejor justamente tercero dentro de los 8, enfrente a Turquía, que perdió un partido increíble contra Australia el último día sábado, y que tiene jugadores. Turquía era candidato a pelearle la zona a Estados Unidos, fue sorpresivo lo de Australia, esto desconfiguró, para llamarlo de alguna manera, esta zona. También fue sorpresiva la actuación de Paraguay, siendo tan débil la resistencia paraguaya frente al equipo yanqui, así que es un duelo de necesitados que ya van a jugar con el resultado opuesto de Estados Unidos contra Australia, entonces ya van a saber si están en la pelea o si pueden aspirar a un segundo lugar. Cortito en cuanto a lo que es la información del seleccionado nacional, ayer en un día tan particular para toda para todo el fútbol argentino. Hubo comunicado de la familia Messi, ya por supuesto lo estuvieron hablando. Lo deportivo se lo vio a Messi en cancha. La FIFA permite 15 minutos abiertos cuando empieza el entrenamiento. Las cámaras que están en vivo lo van televisando. Bueno, Messi con los compañeros, sonriente, en lo que son los primeros movimientos de distensión. Lo importante, estuvo Tagliafico y se perfila por lo menos para estar a la par de los compañeros el fin de semana y meterse en la consideración del entrenador. No así Montiel, sobrecarga muscular para el lateral de River, que fue reemplazado en el entretiempo. Y la otra buena noticia es que está bien Paredes. Si evoluciona bien, la idea del cuerpo técnico es que tenga minutos el día lunes cuando juegue Argentina frente a Austria, o pensando en lo que puede llegar a ser hasta una hipotética titularidad frente a Jordania el próximo sábado, no mañana, sino el de la última semana de la fase de grupos. Esperemos que ya con Argentina sin necesidad de conseguir puntos. En cuanto al equipo, habrá que esperar entrenamiento de hoy, también de mañana. Argentina, hoy hay otra práctica a puertas abiertas, y el fin de semana la selección entrena directamente sin presencia de los medios de comunicación. Domingo por la mañana práctica en Kansas, después viaja a Dallas pasado el mediodía. Por la tarde del domingo, Scaloni y otro jugador conferencia de prensa. El lunes a las 2 de la tarde el partido frente a Austria.
2: Gracias, Rami, después la seguimos.
5: Dale.
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1: Ocho en punto de la mañana, la temperatura en Rosario a esta hora 6 grados 6 décimas, la humedad del 92%. Celia Messi le contestó a Florencia Peña tras el escándalo por la fake news. La mamá del 10 se comunicó con la actriz luego del escándalo generado por la falsa información sobre Jorge Messi. Hubo disculpas, comprensión y hasta una invitación de compartir un encuentro. Pánico en el corazón de Nueva York. La policía detuvo a un hombre que realizó disparos en el Times Square. Un tiroteo se registró este jueves en uno de los puntos más concurridos de Nueva York, cerca de la intersección de la calle 42 y Broadway, después de que los fanáticos de los Knicks tomaran las calles para festejar el campeonato de la NBA. Afortunadamente no se reportaron heridos y la investigación continúa.
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1: Este viernes continúa la fecha 2 del Mundial 2026. Brasil buscará su primera victoria ante Haití. Estados Unidos intentará consolidarse como líder frente a Australia y Paraguay afrontará un duelo clave contra Turquía en una jornada decisiva de fase de grupos.
0: El tiempo.
1: Seis grados, seis décimas, la temperatura en Rosario a esta hora, 3 grados, 5 décimas, la sensación térmica, la humedad del 92%, 8 de la mañana, un minuto.
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0: 8:05 de la mañana en todo el país. Seguimos adelante con Río Extra, primera hora. Y como recién repasamos la dinámica, el croquis de organización de este programa, y sabemos que los martes está el profesor de historia, los viernes está el profesor de arte, está Seba Pinchiroli con nosotros. Así que buenos días, Seba, un gusto recibirte nuevamente en este viernes 19 de junio.
1: Buenos días, ¿cómo están?
0: ¿Cómo estás vos? ¿Bien?
1: Bien, bien, muy bien. Muy
0: bueno,
1: bien.
0: Me alegro. ¿Qué tenemos hoy? ¿Qué tema has elegido para desarrollar?
1: Bueno, hoy tenemos el tema que tenía preparado para desarrollar el viernes pasado, sí, que nos sorprendió la partida de David Hockney, entonces hicimos como una...
0: Bien, es cierto.
1: Una digresión en el tema ahí, pero bueno, la idea era hablar un poco de fútbol, porque estamos atravesando el Mundial y es el tema prácticamente absoluto. Todo está... bañado de esta de la pasión.
0: El Nunca fútbol. Pregunte, ¿el profesor Pinchiroli es futbolero?
1: No. Sí, no. A ver, acompaño, tengo en mi familia, viste, mis hijas, mi mujer, son todos futboleros, entonces sí. Vemos mucho fútbol.
0: Bien, pero, está bien.
1: Pero bueno, el Mundial aparte es un momento que, nada, bien. Lo miramos juntos, pero no soy de seguir.
0: No hay una genética futbolera en el profesor Pinchiroli.
1: No, de
0: hecho. Está muy bien, pero bueno, acompañás, está bárbaro.
1: Pero sí, disfruto muchísimo el Mundial y como que en este tiempo me transformo en un hincha.
0: Bien.
1: Nada, total, bien, entregado.
0: Bien. Bien, muy bien.
1: Sí, así que estoy con la remera puesta. Pero, en fin, la idea es hablar de arte y vincularlo al fútbol. Y bueno, si bien, el fútbol es algo muy popular, en el arte no es tan popular, no aparece representado tanto. Y cuando uno lo ve a veces, como sujeto del arte, muy pocas veces ve una representación o una imagen o una pintura o una obra que escape de lo convencional. Uno dice, bueno, nada, está bien, ves un jugador de fútbol, dos, corriendo detrás de la pelota. En este caso traje una obra que es muy difícil de entender sin una explicación, porque es una obra central de las vanguardias del siglo XX, una obra que, si ya quieren ir buscándola, le pertenece a un pintor italiano, Umberto Boccioni, ¿sí? Un pintor futurista.
2: Perdón, me salió... Sí. Tenía casi que es Boccioni el que pintó el cuadro, Seba.
1: Claro, puede ser, mira, nunca había hecho esa asociación, pero bueno, está bien.
2: Estaba muy lejos.
1: Exactamente, este es Umberto Boccioni, un pintor futurista que pinta allá por 1913 un cuadro que es bellísimo de contemplar, que se llama Dinamismo de un jugador de fútbol. Sí, es un cuadro que está en el Museo de Arte Moderno de New York, en una sala espectacular que tienen ahí los neoyorquinos, que hay muchísima obra preabstracta de vanguardia. Ustedes tienen que saber que el arte de vanguardia eran, movimientos grupales que se daban a principios del siglo XX con una intención de cambiar el mundo con el arte. Sí, eran utópicos, ellos creían que el arte podía ser una herramienta de transformación tanto del individuo como de la sociedad. Y el primer gran movimiento organizado de vanguardia se lo llamó futurismo. La vanguardia por lo general estaba enojada, peleada, iba en contra de la tradición porque creían que la tradición atrasaba y que no tenía que ver con la modernidad, que la modernidad era un momento histórico en el cual había que tener los pies puestos en tu momento, en tu lugar y representar y dar una expresión de tu propio tiempo. Y si nosotros pensamos en 1913, ¿sí? Es un mundo que estaba cambiando ya, la revolución industrial muy asentada, ya ha entrado el siglo XX, luz eléctrica, automóviles en las calles. La modernidad estaba como establecida en el paisaje urbano, sobre todo. Y estos pintores futuristas italianos que estaban, organizados en Milán, ¿no? Alrededor del año 1913, ellos creían que la tecnología, la ciencia, el avance, el futuro, era mucho más importante que el pasado y que al pasado había que destruirlo. ¿Sí? De hecho, muchas de las vanguardias se presentan a la sociedad intelectual, pero también a la sociedad en general, con manifiestos. ¿Qué son los manifiestos? Son textos que todos los miembros del movimiento adhieren, proclamando directivas de cómo tiene que ser el arte y para qué tiene que servir el arte. Y bueno, lo que decían los futuristas era que el arte tenía que expresar justamente la velocidad, ¿sí? Tenía que expresar la máquina, tenía que expresar la capacidad de la ciencia y la técnica de construir un mundo mejor. Incluso en el manifiesto, ellos decían que había que destruir las obras de arte antiguas, ¿no? Había que entrar a los museos y prender los fuegos, ¿no? Había que agarrar a martillazos las esculturas clásicas, había que desprenderse de ese pasado que era un lastre y proponer algo nuevo. Cuando uno observa la pintura que estamos en este momento trayendo, ¿no? Dinámica, dinamismo de un jugador de fútbol, lo que menos ves es un jugador de fútbol. Es un conjunto de masas cromáticas que se despliegan en el espacio superpuestas todas a la vez. ¿Sí? Uno dice, ¿a dónde está acá el jugador de fútbol? ¿A dónde está la pelota? Nada vemos de eso, ¿no? Porque si vemos la obra, es una estructura que es como una especie de molinillo de papel que va girando sobre sí misma con distintos colores, muchos de ellos tendiendo a los primarios y los secundarios, construida con una pincelada que es impresionista, ¿no? Pequeños golpecitos de color organizados en una dinámica justamente de movimiento. ¿Qué es lo que le interesaba a Boccioni? No pintar justamente al jugador de fútbol, sino el movimiento, las masas de espacio que se van desplegando, desarrollando y modificando a partir del movimiento de una persona.
2: Parece, profe, perdón, ¿eh? Una foto, sí. Cuando a veces los fotógrafos que saben sacar buenas fotos van a la cancha y hacen una foto con efecto artístico en el que se ve el movimiento de la pelota, del jugador, parece como una foto movida.
1: Exactamente, esa, diste en el clavo del asunto, porque ¿qué era lo que sucedía en aquel entonces, no? Si el impresionismo, que digamos, y se inició 40 años antes, ¿no?, del futurismo, fue una especie de reacción a la fotografía, porque la fotografía era capaz de capturar el mundo visible de un modo más eficiente que la pintura. Entonces la pintura tenía que poner el sujeto en otro lado, ¿no? Tenía que inventar el lenguaje para mostrar otra cosa. El futurismo es una reacción al cine, ¿no? ¿Qué pasa con el cine? El cine es capaz de expresar el movimiento y el tiempo en una imagen, algo que la pintura es incapaz. Entonces los futuristas empezaron a ver, bueno, ¿cómo representamos el movimiento en la pintura? Que es algo estático, es algo que uno se pone un poco kantiano, ¿no?, y filosófico. Para que exista movimiento tiene que existir el tiempo, ¿sí? Y bueno, en la pintura no existe el tiempo, la pintura no tiene tiempo, entonces es imposible de expresar el movimiento. Y acá es lo interesante para entender el cuadro. ¿Cómo funciona el cine? El cine, como funcionaba en aquel entonces, que era el cine de celuloides, ¿no?, un derivado de la fotografía. ¿Sí?
2: Para esa época el cine recién empezaba, o sea, recién, que era todo un debate.
1: El cine arrancaba y estaba todo el mundo revolucionado porque creían que el cine se iba a llevar puesto todo el arte, y sobre todo la pintura, porque ya, a ver, poder sumar el tiempo y el movimiento era absolutamente algo que la pintura estaba inhabilitada para sí. Entonces, ¿qué es lo que hace el cine? El cine, digamos, se pone una cámara frente al actor o a la escena, y el cine en aquel entonces tomaba 16 o 20 fotos por segundo. ¿Sí? Entonces, no, en un segundo te sacaba 20 fotografías. Esas 20 fotografías desplegadas una al lado del otro, no sé si todos tienen en mente el celuloide, uh-huh, del cine, uh-huh, ¿no?, iba desplegando y desarrollando el movimiento de la escena. Uh-huh. ¿Sí? ¿Qué sucede con el celuloide? No, cuando nosotros lo vemos en el cine, ese celuloide pasa por una lámpara, ¿no?, y se proyecta a una pantalla. Bueno, se proyecta, ¿no?, con intervalos, ¿no?, con parpadeos, ¿no?, en negro, una imagen tras de la otra, tras de la otra, tras de la otra, a tanta velocidad que en nuestra retina y en nuestro cerebro componen el movimiento y vemos una imagen fluida en movimiento, ¿no?, compuesta de imágenes estáticas. Bueno, eso es el cine. ¿Qué es el futurismo? El mismo principio. Es decir, ese movimiento descompuesto en el tiempo, uno detrás del otro, pero en vez de pasarlo, ¿no?, uno, otro, otro y otro, lo que hace es, suponte, que recortan ese celuloide, ¿no?, y lo superponen uno arriba del otro. Entonces aparece que puede ser, ¿no?, el jugador de fútbol tenga múltiples patas, múltiples manos, porque se ven todas moviéndose al mismo momento. Lo que hace Boccioni justamente, ¿no?, es tomar esas imágenes superpuestas y componer la energía del movimiento del jugador de fútbol. Obviamente, el italiano le interesaba muchísimo el fútbol. En aquel entonces, en Italia, el fútbol era como una suerte de novedad y estaba muy asociada a la juventud, ¿no? Los jóvenes, ¿no?, practicaban el fútbol. Entonces, para un artista de vanguardia que estaba apelando al futuro, consideraba justamente que el fútbol iba a ser el deporte del futuro. Yo creo que ni siquiera él no tenía idea de la magnitud que iba a tener, ¿no?, este deporte para nosotros. Bueno, de hecho tampoco ni lo vio porque murió muy joven Umberto Boccioni, ¿no? Él era uno de los mayores defensores y teóricos del futurismo. Boccioni decía que obviamente un automóvil era mucho más bello que la Gioconda, ¿sí?, que los trenes eran más poderosos que el Partenón, ¿no?, que la ciencia, la tecnología era lo fundamental del mundo del futuro, y paradójicamente se muere cayéndose un caballo, ¿sí? Claro, era parte del ejército italiano.
2: El casa de herrero, cuchillo de palo.
1: Exactamente, se muere cayendo de un caballo cuando estaba preparándose para participar de la Primera Guerra Mundial, ¿sí? Bueno, en fin, una anécdota desgraciada al final, pobre, pero bueno, que de una manera contradice lo que fue su militancia, que fue de la ciencia.
2: ¿A dónde está este cuadro? Creo que lo dijiste.
1: Este cuadro está en el Museo de Arte Moderno en New York, como muchísimas obras de vanguardia importantes que están en ese museo. Los americanos adelantaron a todo el mundo, incluso a los europeos mismos, uh-huh, en coleccionar el mayor arte europeo, ¿no?, del siglo XX, que es el de la vanguardia.
0: ¿Qué dimensiones tiene el cuadro? ¿Cómo se puede advertir?
1: 1.5 metros por 1.5 metros, más o menos, tal vez un poquito más. No la tengo presente, pero es un cuadro grande, importante, ¿sí?
0: Bien.
1: Muy colorido, muy cromático, un cuadro que se experimenta con mucha... Nada, cuando lo ves es como... Es muy potente desde lo visual, desde lo cromático. A veces nos toca ver las imágenes a través de la pantalla del celular y son como, ya lo hablamos varias veces, ¿no? Es como una especie de espejismo de la imagen.
0: Claro.
1: La pintura es muy potente, mucha materia tiene, ¿no? Y les puedo asegurar que expresa tiene, ¿no? Y les puedo asegurar que expresa ese vértigo, ese movimiento.
0: Qué bárbaro, qué bárbaro.
1: Exacto.
0: Bueno, Seba, gracias.
2: Perdón.
0: Sí.
2: Antes que se vaya al
0: profe. Sí, no, siempre las preguntas y cosas que hay para agregar para el final de la clase.
2: Más que una pregunta es un comentario, porque sé que nos escuchan funcionarios, a veces de la municipalidad, de la provincia, distintos ámbitos. En Pellegrini y Roca, no sé si se ubican. Bueno, en una época creo que fue Dante Taparelli el que impulsó lo de arte a la vista.
1: Sí,
2: en algunas fachadas de edificios de Rosario hay cuadros, murales. Algunos se fueron perdiendo con el tiempo. Fueron reemplazados por publicidad, muchas veces publicidad política. Si me das a elegir, yo prefiero un cuadro de Banzo o de Berni.
0: Está hablando de réplicas de cuadros originales.
2: Réplicas, un mural gigante. Ahora está de moda los murales de los muralistas más modernos que pintan su propio arte como en Los Hilos. Pero en una época, era 8 o 10 años, no recuerdo cuándo fue, se pintaban cuadros tradicionales de artistas rosarinos, creo que así fue. Está Berni, está Grela, está Julio Banzo.
1: Claro.
2: Son muy lindos, era un museo a la vista. Hay un cuadro, por eso me acordé, se llama Fútbol, lo pintó Julio Banzo en la década del 50, creo que fue.
1: Sí, por ahí.
2: Es, pareciera ser, porque no sé qué estilo
1: y bueno, toma
2: pictórico
1: elementos.
2: Es medio futurista.
1: Y tiene una cosa así, muy abstracción.
2: Porque no se termina, no es como la Gioconda, bien definido, pero entre esa forma se ve que es un partido Central River, me parece que ese es el partido. Está tan despintado, que ya, me parece que ese es el partido, está tan despintado que ya ni se sabe qué cuadros son los que están jugando. La municipalidad podría, antes que se termine de borrar del todo o que quede para publicidad política, repintarlo y que la gente que viene a la ciudad para hacer turismo recorra la ciudad y vaya viendo obras de arte. Si nos escucha...
0: Bueno, muy buena iniciativa.
2: Chale, Hawking, los demás.
1: Fue muy interesante en su momento, ¿no? De
0: poder, o sea, que nos pierde la oportunidad para meter Central.
1: Claro,
0: es una cosa.
3: Es que
0: más central,
2: allá de que sea Central. Yo sé que nos escuchan, lo digo con cariño, por los funcionarios municipales. No debe
0: ser
2: muy
0: Peñarol, River.

0: en tu casa, y yo siempre digo, y lo pongo en práctica, que lo escuchen tus hijos también, porque no es habitual poder aprender el arte de esta manera y poder descubrir las pinturas y los artistas y empezar a generar, ¿no?, esa inquietud en los más chicos. Me parece que por ahí pasa, dejarles el germen de la cultura instalado.
1: Es enseñarles a ver, que ver no solo es consumir fast food, ¿no?, un reel detrás del otro, TikTok, sino que uno puede detenerse, observar y nada, utilizarlo como nada, como una buena alimentación, ¿no?, para el alma, el espíritu, la sensibilidad.
0: Gracias, Eva. Feliz Día del Padre para el domingo.
1: Gracias igualmente para ustedes.
0: Muchas gracias y nos reencontramos, Dios mediante, la próxima semana.
1: Muy bien.
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0: Buen día, chicos. ¿Cómo les va? Buen día, Rodri. Buen día, Seba. Buen día, Georgi. A toda la audiencia. Acá habla Leo, taxista. Bueno, arrancando el finde. Feliz día para todos los papis. Feliz día para mí también. Y bueno, quiero anotarme para la Toscana ahí. Y ojalá que la ganemos, así completamos un buen finde. Abrazo, chicos.
1: Hola, buen día. Soy Daniel, lo escucho todos los días. Justamente ahora, mientras mando el audio, estoy escuchándolos a ustedes en el auto mientras voy a trabajar. Y quiero participar por el sorteo de la Toscana. Excelente programa, gracias.
2: Bueno, como verán, estoy escuchando la radio. Bueno, me anoto para la Toscana, para la tabla del Día del Padre. Soy Martín, soy taxista y lo escucho desde hace un tiempito. La verdad que muy, muy, muy lindo. Muy lindo la compañía que me dan de 6 a 9. Se me pasa volando. Chao, gente. Nos vemos. Feliz Día del Padre para todos.
3: Buenos días, Radio Río. Mi nombre es Ariel. Para participar de la tabla de picada de la Toscana. Bueno, desde ya, muchas gracias. Muy amable. Sigan así. Chau, chau, chau, chau, chau.
4: Buen día, chicos. Buen día, amigos. Quiero participar por lo de las Toscanas, a ver si me puedo comer una picadita para mi día del padre. Desde ya le agradezco por la buena información y por dar noticias tan neutrales. O sea, ustedes no están ni de un lado ni del otro, dicen la posta como son.

0: sin banderas políticas, y eso lo enaltece a ustedes. Espectacular. Bueno, participo por la entrada, entonces, por la picada. Muchas gracias. Mi nombre es Sergio.
1: Hola, mi nombre es Leila. Estoy acá con mi pareja Diego, yendo a trabajar los dos. Buen viernes para todos. Queríamos participar por la tabla de la Toscana para festejar el Día del Padre. Gracias, saludos.
2: Buenos días, Radio Río. Soy Adrián, quisiera participar por el premio de la Toscana, la tabla de fiambres. Bueno, yo lo escucho todos los días acá de la Galería Victoria. Así que bueno, suerte y feliz Día del Padre para usted y para todo el mundo. Gracias.
3: Buen día, buen día. Bueno, vamos a ponerle onda este viernes, que parece que va a salir el solcito. Así que bueno, yo me anoto por la picadita y le digo a la Toscana que después que pasa el Día del Padre, no importa, que haga las publicidades en Instagram, pero con los demás muchachitos de allí del programa. Así también le conocemos la cara, chicos. Bueno, que tengan un lindo fin de semana, que festejen un hermoso Día del Padre y que tengamos un lindo Día de la Bandera. Un cariño grande, la bandera. Un cariño grande.
4: Buen día, chicos. Bueno, llegamos al fin de semana, al día del sorteo de la Toscana, y sabemos lo que hacen todos los días, cómo no saberlo si desde las 6 de la mañana todos los días están ustedes en nuestras casas, por lo menos en la mía. Que tengan un muy feliz de semana los padres, todos ustedes y los padres que los escuchan.
5: Buenos días, Pai de Río Sabososo. Les deseo un feliz día el domingo para todos los papis. Que lo pasen muy lindo a los suyos. Soy Mario, anotame para el sorteo de la Toscana. Chao, gracias.
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0: 8 de la mañana, 26 minutos en todo el país. Seguimos recibiendo los mensajes al 341-3650-969 en esta mañana muy linda de viernes, con frío pero con cielo despejado, lindas condiciones para disfrutar de este fin de semana que tendremos por delante, y con más información de espectáculo, en este caso, Georgie.
1: Muchísimas historias, Sebas, conocemos, estamos conociendo en este mundial muchísimos personajes. Conocimos a Tim Payne, su historia, quién era, a través de un influencer argentino que decidió hacer conocido a el jugador menos conocido justamente del mundo. Bueno, hoy se convirtió en una estrella y tenemos a otro jugador que está en el mismo camino, que lo quiere destronar y que tiene una historia muy particular. Uh-huh. Estamos hablando de Bocinha. Josimar Díaz, el arquero de Cabo Verde, tiene 40 años, se convirtió en el debutante más veterano en una Copa del Mundo y fue revelación del partido frente a España. No sé si ustedes lo llegaron a ver. Fue héroe, el héroe que le dio el empate a Cabo Verde, en realidad que

0: Sostuvo el empate de Cabo Verde, 27 tiros al arco le hizo España a este arquero, los 27 atajados.
1: Muro, Bosiña.
0: Increíble.
2: Un desconocido para quienes no veníamos siguiendo el día a día de cada jugador. Y bueno, ahora lo va a contar Sorsi, pero a partir del partido le cambió la vida.
0: Exactamente, a partir de después de ese partido, él dio una entrevista, dijo que le había costado muchísimo llegar hasta ahí entre lágrimas. Bueno, esto conmovió al público, rápidamente se viralizó en las redes sociales y todos quisimos conocer la historia de Bosiña. Bueno, nació en pleno Mundial del 86, en Mindelo, que es un pueblito en la isla de San Vicente, de Cabo Verde, tiene aproximadamente 70.000 habitantes, una ciudad, vamos a decir. Bueno, su apodo en portugués significa abuelita.
1: Bosiña,
0: y surgió cuando él era chiquito porque dice que cada vez que jugaba un partido de fútbol con los amigos y le pegaban, iba corriendo a buscar a su abuelita. Entonces por eso le quedó ese apodo. Bueno, justamente se crió con sus abuelos, de una familia muy humilde. Su papá era militar, su mamá trabajaba 24/7 fuera de su casa haciendo diferentes changas, como se dice acá. Bueno, como decíamos, por eso lo criaron sus abuelos. Empezó su recorrido profesional en el fútbol a partir de 2009, estuvo recorriendo diferentes clubes de África, bueno, hasta llegar a nivel internacional. Estuvo en Moldavia, estuvo en Chipre, en Eslovaquia, en Portugal, hasta llegar a Chaves en Portugal, justamente, que fue el último equipo, es el último equipo que con el que estuvo jugando la última temporada. Bueno, con la selección de Cabo Verde debutó oficialmente en 2012 frente a Camerún, pero es el primer mundial que está jugando, que está experimentando. Bueno, ¿qué pasó con este arquero? ¿Por qué hoy le damos tanta importancia? Bueno, 12 horas después de lo que fue el partido con España, con el último campeón de la Eurocopa, pasó de tener 50.000 seguidores en Instagram a más de 5 millones.
1: Bárbaro.
0: Y anoche chequeé, más de 13 tiene.
1: ¿Más de 13 ahora, millones?
0: Más de 13 millones.
1: Bueno, ahora va a tener 13 millones uno.
0: Vamos. Yo lo voy a empezar vamos a seguir. Bueno, obviamente.
2: Bosiña. ¿Cómo es la cuenta? Bosiña se escribe con B y con Z, B corte y con Z.
0: Claro, sí, N-H-A.
1: Bosiña.
0: Él se llama Yosimar Díaz.
1: Bosiña. Está ahí aparece
2: Cabo Verde, perdón, hago un comentario al margen. Está sobre el Atlántico, cerca de África. Y hablan así porque lo decíamos el otro día, fue colonia portuguesa.
0: Claro.
2: Hasta hace unos 40 y pico de años.
0: Está bueno, buen dato. Bueno, justamente desde Brasil, por ejemplo, hoy en día está siendo, como no, Tim Payne fue el ídolo, es el ídolo argentino, bueno, ídolo brasileño Bosiña. Desde Cabo Verde, obviamente, celebraron muchísimo la actuación de este.
1: Yosimar Díaz, hay que buscarlo.
0: Yosimar Díaz.
1: Ahí está. Bosiña 1. Bosiña 1 en la cuenta. Fíjate, con set, voz, como fuese voz, ¿sí? Que escribimos voz, y
0: in
1: y la H, ¿no? Para que se provoque esa pronunciación. Bosiña 1, Yosimar Díaz, 14 millones de seguidores.
0: Increíble, tenía 50.000.
1: Bueno, 50.000.
2: Me gustó la definición. Me gustó la definición.
1: No, lo voy a seguir,
2: ya que trajiste la historia. Sí. Nunca esquezas que mes o de dónde viste. No sé pronunciar portugués, perdón.
1: Jugador de fútbol.
2: Dice, nunca olvides quién eres y de dónde vienes.
0: Bueno, ¿saben cuánto valía?
1: Yo soy Serafín y ya lo seguía.
0: Yo lo seguí, obvio. Yo estoy como Bosiña.
1: Bueno, lo voy a seguir porque lo seguís vos.
0: Bueno, ¿saben cuánto valía Bosiña hasta antes del Mundial?
1: ¿Cuánto valía?
0: 50.000 euros.
1: 50.000 euros.
0: Y hoy estamos hablando de millones y millones. Pero justamente el club, este que estábamos hablando de Portugal, que lo tenía como jugador, lo dejó libre antes del Mundial. Así que seguramente ahora ya se está hablando de muchísimos clubes interesados después de su actuación frente a España en contratar a Bosiña. Bueno, y desde Cabo Verde ya lo tienen como un orgullo nacional. Hasta desde la página oficial mostraron una foto de él en la plaza principal de la ciudad en donde vive, hecho con inteligencia artificial, y él atajando un tiro de España. Y bueno, algo que también conmovió mucho fue en una nota cuando él habla de su familia y dijo que no había podido podido viajar al Mundial por una cuestión de visa y una cuestión económica también.
1: Ajá.
0: Entonces, bueno, rápidamente se viralizó. Tengamos en cuenta que Cabo Verde era uno de los muchos países cuyos ciudadanos tenían que depositar un pago muy grande, hasta $15,000 para entrar a Estados Unidos en este marco de la prohibición de algunos países que tienen de entrar a Estados Unidos o los largos requisitos que tienen que cumplir para poder entrar. Bueno, Cabo Verde estaba entre uno de ellos. Bueno, y sin embargo, después de este partido, autoridades de Estados Unidos y de Cabo Verde hicieron que su mamá se haga la visa y que su familia pueda viajar a verlo, y ahora va a estar presente en el partido frente a Uruguay. Es el próximo de Cabo Verde, así que bueno, le cambió la vida.
1: Ahora pierde 12-0 Cabo Verde.
2: Perdón, quiero decir que me sumé a la bocinha manía. También lo sigo en Instagram y lo empecé a stalkear. No sé si estás de acuerdo, Seba, eso que se hace de stalkear.
1: Está muy bien.
2: Si cuando uno
1: está
2: empieza en el idioma, a seguir a
1: la lógica de las redes sociales, está bien.
2: Ver un poquito de su historia previa. Y me gustó porque ya me además de lo que contó Georgie, en plena pandemia subía fotos con su perra, Akira, una labradora. Mirá, Georgie, jugando a la pelota, con la perra con la pelota en la boca.
0: Mi vida.
1: Sí, ahora encuentra algún vínculo con Central, acordate.
0: Amigo,
1: fíjate que tiene esta hay una pared en el fondo pintada que se ve el azul y amarillo gastado. Acordate que algo viene.
2: No.
1: Fanático
2: no.
1: Di María.
2: Podría haber dicho que iba a buscar a ver si jugó algún partido en Lisboa contra Di María, claro. Pero
0: Les cuento,
1: contra el Benfica.
0: No. Les cuento algo como para sumar también. Es que Bocinha los fines de semana, de verano,
1: sí,
0: viaja a Cabo Verde a darle vóley.
1: Mira,
0: a los chicos.
1: Mira.
0: Sí.
1: Bueno, vamos a estar atentos a Bocinha entonces.
0: Sí, bueno, hoy hablaba justo de la cotización de Bocinha, que sale 50,000 euros, que ayer estaba viendo una nota que decían más o menos es un perfume de Lamine Yamal lo que vale Bocinha.
1: Sí, sí.
0: Y comparado con otros arqueros que están entre 40 y 90 millones.
1: Claro, bueno, pensemos que es una persona de 40 años también. No le quiero bajar el precio yo a Bocinha.
0: No seas.
1: Tuvo...
0: Ya ahora te estás poniendo en contra de Bocinha.
1: No.
0: ¿Te metes con Bocinha?
1: Soy, por favor. Sí. Bueno, son 14 millones los que están siguiendo a Bocinha. Pero claro, digo, bueno, démosles un poco más de tiempo. Esperemos a ver qué pasa. En el Mundial 82 hubo una figura, un arquero de Camerún, llamaban Kono. Que fue
2: Tomás Nkono.
1: ¿Te acordás? Nkono, que bueno, fue un grandísimo arquero. Después se consagró, jugó en España y se mantuvo, se consolidó. Ojalá lo de Bocinha en sus 40 años, que bueno, le toca la trascendencia y esta fama ya sobre el final de su carrera, le dé como para consolidarse en este Mundial y ojalá firme un buen contrato y se salve y ayude a su familia, lo que más queremos.
2: ¿Vos tenías el muñequito del hincha de Camerún?
1: Por supuesto. Eso lo vamos a... Lo tenés que contar eso, un poco. Lo de Caloi y Clemente.
2: Dale.
1: Porque hay muchísima gente que no tiene ni idea de cómo esperábamos que apareciera en el Mundial 82.
2: No tiene ni idea el Burum Bum Bum, soy el hincha de Camerún.
1: Hoy Caloi no hubiese podido pintar la mulatona.
2: No, estaba cancelado.
1: ¿Te acordás?
2: Sí.
1: Cancelado y en cana, Caloi. Sí. Bueno, gracias, Georgie. 8:35.

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0: ¿Qué tal, chicos de Radio Río? ¿Cómo andan? La compañía de todos los días. Mi nombre es Gustavo y quería participar por la Toscana, obvio, y decirles que tengan un muy lindo fin de semana. Y gracias por todo. Gracias por estar.
1: Hola, buen día, Radio. Habla Enrique Techero. Antes que nada, saludos para todos los padres del sur del domingo, los de ahí de la mesa y los oyentes. Saludos para mí, que trato de hacer lo que puedo con mi papá y mucho más. Nada, me anoto para la picada de la Toscana. Espero ganarla, ya que soy el segundo oyente seguidor de la radio. Así decía mi padre. Siempre hay que ser humilde, ¿no? Que quiere decir que soy el primero, siempre el segundo. Pasa el primero, siempre hay tiempo. Así que nada, les mando un abrazo y como siempre es excelente el programa.
2: 8:41 en toda la Argentina, gracias por los mensajes, por los saludos anticipados por el Día del Padre, los recibimos, los hacemos recíprocos también para todos ustedes. Y llegó el momento de irse de viaje, llegó el momento de armar la valija y con Procopio Turismo subirnos al avión y elegir un destino. Buenos días, Vani, ¿cómo estás? Bienvenida.
3: Buen día, muy bien, excelente.
2: Bueno, me alegro mucho que sea así, que estés excelente. Feliz viernes para vos y contanos, ¿a dónde nos llevas?
3: Me quiero subir a un barco.
2: ¿A un barco? Bueno.
3: ¿Un barco?
2: Sí.
3: ¿Cómo lo ves?
2: Me encanta.
3: ¿Cómo? ¿Te gusta?
2: Sí, claro.
3: Sí, claro.
2: Sí, me tomo un Dramamine y me voy, por las dudas.
3: Por las dudas.
2: Claro.
3: Bueno, viste que vienen todos los cruceros, ¿sí? Para hacer todo lo que es desde Buenos Aires, Brasil, Uruguay, sí, y demás.
2: Sí, sí.
3: Así que bueno, en este caso, que ya lo habíamos promocionado, viene el MSC del Sea View, que es uno de los barcos más grandes dentro de la categoría de los más grandes que tiene MSC. Así que bueno, hay que aprovecharlo porque no sabemos si va a volver.
2: Sí, estamos hablando para que el que nos escuche y no sabe, es una mole ese barco que estás describiendo.
3: Enorme, enorme, uno de los más grandes. Además, es como que, a ver, la realidad, el que, yo siempre digo, el que no hace un nunca hizo un crucero y demás, a mí me encantan.
2: Pero el que nunca hizo un crucero. Yo sí. Siempre cuento esta historia. Tenía un amigo, porque bueno, ya no está. Pero él viajaba muchísimo, muchísimo, muchísimo, muchísimo, recorrió todo el mundo y me contaba que de grande descubrió los cruceros y dijo, nunca más dejo los cruceros. Una forma de viajar distinta y empezó a viajar con cruceros. Lo descubrió de grande con su esposa en una oportunidad, una invitación como, bueno, vos estás haciendo una propuesta, la aceptaron y de ahí en más dijeron, bueno, todo cruceros.
3: Exactamente. Y yo hago mucho hincapié en estos que en realidad salen desde Buenos Aires porque muchas veces para tomarte un crucero, la mayoría en realidad, tomas un vuelo, vas a otro país y demás. En este caso aprovechás, salís desde Buenos Aires, entonces es como que te subís a ese crucero, pero bueno, te agarraste, te llevaste el auto hasta el puerto de Buenos Aires y te subís directo al crucero.
2: Está buenísimo, planazo.
3: Planazo. Tiene all inclusive, obviamente, de comidas, pero en este caso también pack de bebidas incluidos, tasas portuarias, propinas incluidas. Tenés 7 noches de alojamiento. Es Santos, Camboriú, al este de Buenos Aires, ¿sí? Es Santos, que es el puerto de Sao Paulo, así que de ahí tenés playitas cerquita de Sao Paulo para irte. Con una tarifa que no lo vas a poder creer. Aparte estamos hablando 10 de diciembre, ya comienzo de verano, sí. Ya se pueden ir las familias porque terminaron las clases.
2: Sí, ideal, ideal.
3: $1,630 por persona desde habitación obviamente interna y $1,765 vista mar. 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Ya tenés balcón.
2: Escúchame, ¿todo eso incluido? ¿Todo lo que dijiste?
3: Todo eso incluido. O sea, a ver, pensá esto, llegás al puerto de Buenos Aires, 7 noches de vacaciones, sí, y pagás 1.630 por persona. Ni hablar que vas a la tarifa si vas con dos menores, sí, si sí, vas sí, a una claro, habitación, a un camarote cuádruple. Así que es genial.
2: Sí, no, y
3: son vacaciones.
2: Ni llevo la billetera, nada, no hace falta.
3: No, un poquito cuando bajas al
2: sí,
3: puerto.
2: Sí, ¿no? Claro, sí. Bueno, es una forma de decir. Bueno, Vani, genial, genial. 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
2: Abajo del 10, por supuesto. 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
6: Ocho de la mañana, 49 minutos, la temperatura en Rosario a esta hora 5 grados 8 décimas, la humedad del 88%. Hacemos un repaso de títulos por nuestro portal de noticias redboing.com. Santa Fe aprobó la ley de ficha limpia para empresas vinculadas a corrupción. Además, Líbano bajo fuego, recrudecen los combates y se frena el acuerdo de paz. Violencia infantil, casi 4.000 niños fueron víctimas de abusos y maltratos. Balacera en Kansas contra un Uber que llevaba hinchas argentinos a la cancha. Aliados del gobierno piden a Milei que no traiga a Adorni a Rosario. La respuesta de la madre de Messi a Flor Peña. Todo esto y mucho más lo encontrás a esta hora en redboing.com.
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6: En cuanto al Mundial, fecha 2, ¿quién juega este viernes y dónde ver los partidos? México le ganó 1-0 a Corea y es el primer clasificado a 16avos. Canadá goleó 6-0 a Qatar. Suiza venció a Bosnia de forma contundente. Todo esto y mucho más lo encontrás en redboing.com.
5: El tiempo.
6: Cinco grados ocho décimas, la temperatura en Rosario a esta hora, 2 grados 5 décimas, la sensación térmica, la humedad del 91%, 8 de la mañana, 51 minutos.
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0: hola gente, buen día, buen día, buen viernes. Bueno, ante todo, felicitar y desear un excelente día del padre a todos aquellos que lo somos, a nuestras, que son molestos a veces, pero bueno, te dan la satisfacción de esa caricia, de ese abrazo. Si hay algún sorteo, bueno, anótame. Si de arriba hasta los rayos agarramos. Nada, pasaba a saludarlos, a hacer el feliz día del padre a todos los que nos y los escuchan.
1: ¿Qué tal la audiencia? ¿Cómo le va? Buenos días. Le habla como todos los días Jorge. Respecto a la pintura que está por calle Pellegrini, si estoy bien orientado, está yendo para el lado de Córdoba, la vez arriba a la izquierda. Y creo que es como una disputa en una pelota, como si viene en un centro, en un córner, algo así. Yo era, hasta no hace mucho, chofer de la 153 y siempre me llamó la atención esa pintura en esa esquina.
2: Buenas, Sergio, como siempre, para participar de la Toscana, 669 son los últimos tres números de mi documento. Abrazo.
3: Hola Río, buen día. Bueno, quisiera desearles un feliz domingo para todos los padres de corazón, o los padres biológicos y los que ya no están. Gracias por acompañarme, que tengan muy feliz día. Quiero participar por la picada de la Toscana. Mi nombre es Ángela y como siempre acompañándome. Buen finde.
4: Hola, buenos días Radio Río. Llegamos al viernes con frío. Quiero participar por la picada de la Toscana para compartir con mi esposo en el Día del Padre. Bueno, que tengamos un lindo fin de semana, feliz Día de la Bandera y feliz Día del Padre para todos.
5: Muy amable. Hola, se va el equipo, buen día. Para participar por la Toscana. Bueno, que tengan un buen viernes. Y bueno, feliz Día del Padre para todos. Para el día domingo, gracias.
6: Hola Río, buen día, mi nombre es Silvia. Bueno, siempre los escucho todas las mañanas. Justo ahora me estoy yendo a trabajar, me voy a Villa Gobernador Gálvez y participo por el sorteo de la Toscana. Y buen fin de semana y feliz Día de la Bandera para todos. Un abrazo.

Hola, Seba, hola, equipo, amigos de todas las mañanas, siempre presentes. Realmente es un placer estar con ustedes y empezar el día con tan bien informados y escuchándolo, en este caso hoy, al profesor Pinchiroli, que es una maravilla. Les mando un abrazo muy grande. Quiero participar por la, por la tabla de la Toscana, claro que sí. Mi nombre es Jorge, les mando un gran abrazo y les deseo un feliz Día del Padre para todos.

0: Hola Río, ¿qué tal? Buenos días, buen viernes para todos. Acá Maverick, capaz, Daniel, patrullando siempre la ciudad con mi amigo Ale. Y ahora estoy en una oficina con esta chica devorada. Así que bueno, saludo a todos, buen viernes para participar justamente también por la picada de la Toscana. Y esperando el partido del próximo lunes de Argentina. O sábado, ya ni sé cómo, cuándo juega. Tengo tanto quilombo en la cabeza, así que... nada, buen viernes a todos.
1: Hola Río, buen día, ¿cómo andan? Bueno, acá escuchando la radio como siempre. Quería participar por la picada de la Toscana. Mi nombre es Fabio, les mando un abrazo a todos. Muy feliz día del padre para todos los padres. Cuídense mucho y gracias por la compañía de todos los días. Abrazo grande.
2: A Dios doy gracias por ser mi padre, por tus reproches y consejos, por el bien que me enseñaste, y de ser, siempre me cuidaste. Por ser padre bondadoso, lleno de paz y sabiduría, porque amás la verdad, justicia y rectitud en demasía. Por ser mi padre amado y enseñarme la caridad. Sentimientos nobles te cubren, no conoces la maldad. Caballero noble y parco, me enseñaste a luchar, aspirando siempre a lo más alto y a mis sueños no renunciar. Por aborrecer todo lo malo, por tus celestiales valores, por guiarme de la mano en senderos llenos de flores, por tus palabras de aliento en mis momentos más tristes, por tus silencios elocuentes que me calman dulcemente, por tu mirada sabia y profunda, por tu expresión tan serena, por tu paciencia y tesón, torbellino de cosas buenas, por ser hombre testarudo, aferrado a tu convicción, por mantener en alto tus ideales sin perder la calma o razón, por instruirme en la vida y enseñarme a no mentir, por preocuparte por mis problemas y recompensa no pedir, por enseñarme nobles valores, el amor, rectitud y compasión, justicia, desinterés, trabajo, caridad, verdad y perdón, por todos tus desvelos, por tu amor paternal, hombres como tú hay pocos, eres un padre ideal. Por todo esto, Padre, te aprecio y a Dios de nuevo agradezco, por en mi vida tenerte a vos, papá. Este poema de Mario Benedetti que elegí para compartir con ustedes y homenajear a todos los papás en su día, el domingo, para los que somos papás, disfrutar de nuestros hijos, disfrutar de este regalo que tenemos, y para aquellos que lo tienen en vida, abrazarlo fuerte, decirles te quiero, no perdamos esa oportunidad. No demos por sentado, por supuesto, que ya lo saben, sino que miremoslo a los ojos y digámoselo. Y aquellos, como en mi caso, que lo tenemos en el corazón y en la memoria, bueno, recordarlo el domingo y todos los días. Rodri, feliz día para vos el domingo. Un abrazo a tu viejo, que es oyente del programa, y que lo disfruten realmente con tus hijos y con él.
3: Igualmente, y que los oyentes puedan hacer lo mismo este fin de semana. Yo también, para tu papá, que hace poquito cumplió años.
4: Sí, le quería desear a ustedes, por supuesto, grandes padres, mis compañeros, un muy feliz día a mi papá, que también tal vez nos está escuchando del otro lado y también fue el cumple, y a todos los padres que están del otro lado y que siempre escuchan Río.
2: A todos los papás de Río, entonces, a esta gran comunidad, feliz día para el domingo. ¿Y tenemos ganador de la Toscana?
4: Tenemos ganador.
2: Ganador, a ver.
5: Hola, Seba, hola, equipo.
2: Este locutor,
5: amigos,
2: este hombre.
5: De todas las mañanas, siempre presentes, realmente es un placer estar con ustedes. Y empezar el día con tan bien informados.
2: Lo vamos a llamar a que venga a hacer la tapa de los diarios, este hombre.
4: Tu reemplazo.
5: Profesor Pinchiroli, que es una maravilla.
2: Ya, Pinchiroli.
5: Un abrazo muy grande. Quiero participar por la tabla de...
4: ¿Cómo es el nombre?
5: De la Toscana, claro que sí. Mi nombre es Jorge.
2: Ahí está, te contestó Jorge. Bueno, Jorge, ganaste, felicitaciones. Se van a comunicar con vos desde la Toscana para coordinar la entrega de la tabla de fiambres. Recordá que en la Toscana encontrás todo. Y si buscás el regalo, por supuesto, el Día del Padre, no tenés otro lugar que no sea la Toscana. Amigos, nos vamos. Pasaditos, un minuto hemos pasado de las 9 de la mañana. Les deseamos a todos un excelente fin de semana. Podemos cambiar las cosas desde nuestro lugar, ser mejores con el que tiene al lado. Con eso hemos hecho un montón. Así que un abrazo enorme, feliz Día del Padre el domingo y que lo pasen muy bien. El lunes, Dios mediante, nos reencontraremos aquí para hacer otra semana de Río. Chau.

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1: Hola, Río. Buenos días. Mi nombre es Lorena. Y si podría pedir un temita para el viernes, te voy a pedir un temita de Wet, Wet, Wet.

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2: Cerca de las 10 de la mañana actualizamos la información del tránsito en Rosario y la región para Río GPS. Se reporta que los accesos al Gran Rosario presentan un flujo fluido y con buena visibilidad, aunque se recomienda circular con precaución en la avenida Circunvalación por obras de mantenimiento cerca de Uriburu y en la autopista Santa Fe por calzadas reducidas en los kilómetros 14 y 16. En el ámbito urbano se advierte sobre un corte total de urgencia en Boulevard Eroño y de Anfunes por un siniestro vial, al que suman nuevas interrupciones por pavimentación en calle Moreno entre Jujuy y Brown y en calle Santa Fe al 1900. Además, se notifica que persisten los desvíos preventivos en el entorno al Monumento de la Bandera por los preparativos de los actos patrios, mientras que se mantienen los bloqueos prolongados estructurales en calle Maipú, reiterando el pedido de evitar la calle San Lorenzo, junto con las restricciones ya vigentes en Boulevard Seguí, Boulevard Oroño y Ovidio Lagos. En la autopista de Buenos Aires se presenta un tránsito totalmente habilitado y fluido en ambas direcciones, aunque se recomienda a los conductores mantenerse atentos ante la posibilidad de formación de bancos de niebla matutinos, especialmente en la zona del peaje de Zárate. Por su parte, la autopista Córdoba se señala que el flujo vehicular se mantiene dinámico en la mayor parte de la traza, registrando únicamente la marcha lenta habitual al aproximarse al anillo de la avenida Circunvalación, debido al masivo ingreso de vehículos desde las localidades de Funes y Roldán. Finalmente, los operadores viales constatan que el puente Rosario Victoria registra una transitabilidad completamente normal y sin complicaciones en ambas cabeceras. Monitoreo de tránsito y servicios en tiempo real para Río GPS. En cualquier momento volvemos. Más información en redboing.com. Bien informados.
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1: Llegando a las 11 de la mañana, actualizamos la información del tránsito en Rosario y la región para Río GPS. Las autoridades de tránsito advierten sobre una mañana de extrema complejidad en Rosario. Primero, se informa un fuerte operativo preventivo con desvíos vehiculares en el entorno del Monumento a la Bandera debido a los actos patrios. A este escenario se le suman cortes totales de urgencia por accidentes en Boulevard Oroño y de Anfunes y en pleno centro sobre la calle San Juan entre Corrientes y Paraguay. En simultáneo se detallan múltiples interrupciones totales por obras estructurales. Se recomienda evitar el microcentro por el corte de largo plazo en Maipú y San Lorenzo, a lo que se añaden bloqueos en Boulevard Oroño, desde Dante Alighieri a Pellegrini y en calle Moreno entre Jujuy y Brown. Además se notifican calles totalmente cortadas en Boulevard Seguí, Ovidio Lagos entre Aminábar y Rueda, La Madrid y Buenos Aires. Por otro lado, solicitan máxima precaución por reducciones de calzada en la avenida Newbery, Ovidio Lagos, en la calle Necochea y distintos cruces de Mendoza. Finalmente, en el plano interurbano, confirman que los accesos principales al Gran Rosario presentan flujo fluido y buena visibilidad. La autopista Buenos Aires, la autopista Córdoba y el puente Rosario Victoria operan con total normalidad. Sin embargo, en la autopista Santa Fe se reitera el pedido de precaución por tareas previas que mantienen calzadas reducidas a la altura del kilómetro 14 y 16. Actualización de tránsito y servicios en tiempo real para Río GPS. En cualquier momento volvemos. 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
1: Mediodía en Rosario, la temperatura a esta hora es de 10 grados, la humedad del 69%. Comercios de Rosario abrirán con normalidad este sábado por el Día de la Bandera. Los locales comerciales de la ciudad funcionarán en sus horarios habituales durante el feriado del 20 de junio con promociones y horarios especiales para impulsar las ventas antes del Día del Padre. Desde la Asociación Empresaria de Rosario esperan una mayor circulación de clientes por los festejos y actividades previstas en la ciudad. Santa Fe aprobó la ley de ficha limpia para empresas vinculadas a corrupción. La legislatura santafesina sancionó por unanimidad una iniciativa que impedirá contratar con el Estado a personas y firmas involucradas en hechos de corrupción. Meloni acusó a Trump de mentir sobre ella y crece la tensión bilateral. La primera ministra italiana rechazó las declaraciones del presidente de Estados Unidos, quien aseguró que ella le había rogado por una foto durante la cumbre del G7. Italia respondió con duras críticas y canceló una visita oficial a Washington.
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1: La segunda fecha del Mundial 2026 continúa este viernes. El primer partido lo tendrá Estados Unidos, que intentará consolidarse como líder frente a Australia a las 16 horas. Luego Escocia y Marruecos se verán las caras a las 19. Por la noche, Brasil buscará su primera victoria ante Haití a las 21:30 horas y Paraguay cerrará en un duelo clave contra Turquía a las 12.
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1: Confirman las nuevas cotizaciones del dólar oficial y el blue para el cierre de la semana con una brecha inferior al 1%. En la mañana de hoy se informa que la divisa estadounidense en el mercado oficial cotiza a 1.470 pesos para la venta en el Banco Nación, mientras que al mismo tiempo se destaca que el dólar blue experimenta una leve baja y se ubica en 1.480 pesos.
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1: Viernes con máxima de 15 grados en Rosario y cielo despejado durante toda la jornada. Mañana sábado, mínima de 5, máxima de 15 grados con cielo parcialmente nublado. Ahora en la ciudad, 10 grados la temperatura, 8 grados 2 décimas la sensación térmica, cielo despejado, la humedad del 69%.
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2: A minutos de llegar a las 5 de la tarde, reconectamos nuestro radar con Río GPS, el monitoreo de tránsito en tiempo real de Rosario en este comienzo de fin de semana. Se registra un importante operativo de tránsito preventivo en el sector centro debido a los preparativos para los festejos del Día de la Bandera. El municipio comenzó a implementar restricciones de circulación vehicular paulatinas alrededor del monumento y el Parque Nacional a la Bandera. Se solicita evitar la zona baja y registrar desvíos activos en los cruces de Rioja y Primero de Mayo, Córdoba y Juan Manuel de Rosas, Buenos Aires y Santa Fe, San Lorenzo y La Prida, así como en Avenida Belgrano en sus intersecciones con Buenos Aires, La Prida y Rioja. Accesos y rutas regionales. Tránsito fluido pero con advertencias importantes para los corredores regionales de cara al fin de semana. En la conexión interprovincial del Puente Rosario-Victoria se observa un incremento progresivo operando por el momento sin demoras. Por otra parte, se recomienda máxima precaución en la autopista Rosario-Santa Fe. Si bien hoy la circulación es normal, se anticipa que desde el mediodía de mañana, sábado 20, se realizarán cortes totales programados por la colocación de pórticos. Por último, Avenida de Circunvalación, el flujo de camiones y vehículos particulares se presenta continuo y con marcha sostenida en la mayor parte del anillo perimetral. Únicamente se recomienda transitar con atención ante la posibilidad de registrar demoras esporádicas y reducción de carriles en los sectores donde se llevan a cabo zonas de obras. Consejo final, como siempre, recordar chequear el estado de frenos, luces bajas encendidas, respetar las velocidades máximas y mantener una distancia prudencial entre vehículos. Este fue el monitoreo de tránsito en tiempo real para Río GPS. 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